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Hola, ¿qué tal? Saludos, buenos días. Bienvenidos a la sintonía de Onda Azul Torrevieja en este jueves 15 de octubre de 2026. Bueno, como habréis observado los que ya habéis salido a la calle, ha llovido además agua limpia, nada de barro. Ese agua que oxigena la ciudad. Aunque la temperatura es muy agradable, la verdad es que no nos podemos quejar a esta hora de la mañana porque todavía podemos transitar en manga corta. Tenemos en este instante un total de 20... ¿cuántos? Bueno, entre 19 y 20 grados. Pero hoy de nuevo se esperan aproximadamente 27 grados de temperatura máxima. Porque ya visteis ayer la jornada que se nos quedó, ¿eh? ¡Qué fantástica! Pues vamos a ver si ocurre lo mismo y de nuevo en las horas centrales del día el sol nos acompaña. Porque ayer hubo muchas personas que, la verdad, disfrutaron mucho de Torrevieja en pleno mes de octubre. Terrazas, playas, paseos, la verdad es que es lo que tenemos, es lo que tenemos. Bueno, nos vamos al cole con un poquito de música, ¿vale? Dedicada especialmente a todos esos niños y niñas que a esta hora de la mañana pues van camino de los centros escolares, tanto en los vehículos particulares como en el transporte escolar. Deseándoles, por supuesto, que tengan un día fantástico. Que sea, como dice la canción, algo sencillito, sin sobresaltos, pero un buen día, ¿de acuerdo? Venga, pues en la sintonía de Onda Azul, nos vamos al cole.

Oye, por cierto, niños y niñas y adultos que nos escucháis, estoy viendo ya algunos escaparates que empiezan a ponerse terroríficamente divertidos. Esta mañana pasaba por Mudopan y están poniendo ya algunos elementos para la fiesta de Halloween. Sí, para la fiesta de Halloween. Esa fiesta en la que sonará el chúmbala chúmbala entre los más pequeños y que cada vez está más cerca.

0: Bueno, pues sí, llega la fiesta más divertida y terrorífica. Que el otro día me contaron que el Ayuntamiento de Torrevieja, al parecer, está preparando un desfile de Halloween. No tenemos más detalles, pero supongo que pronto se presentará. Y donde me cuentan que también van camino de Halloween.
1: ¿Oigo?
0: Es en el Centro Comercial Habaneras de Torrevieja. 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Que sí. ¿Te atreves?
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0: La brujita, pues de eso se trata, de hacer una fiesta divertida, truco o trato. Mira, me piden una canción que en años anteriores efectivamente nos acompañaba muchas mañanas al cole, porque es una canción buenísima de nuestra amiga Sunny Ormiston. Pues venga, nos ponemos los zapatos para bailar y nos vamos al cole.

0: una peli de amor. Otra bonita canción también de nuestra querida Sunny Ormiston. En el día en el que vamos a hacer, ya esto es spoiler, vamos a hacer artista del día a Sebastián Yatra. Porque resulta que el creador de Tacones Rojos celebra hoy su cumpleaños.
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Pues sí, hoy haremos artista del día a Sebastián Yatra, que para eso es su cumple. ¿Qué pasa? Que ya habéis vuelto, ¿no? Habéis vuelto los del puente. Que alguno, madre mía, han hecho más que un puente, han hecho un acueducto. ¡Qué barbaridad! ¡Qué barbaridad!

0: Venga, sí, que empiece la función, que son las 9:04 y hay que arrancar. 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

Buenos días a los que os incorporáis a esta hora de la mañana a la sintonía de Onda Azul Torrevieja. ¿Cómo estáis? ¿Habéis tenido un descanso perfecto o hay algo que os tenga preocupados? Espero que no. Bueno, ha llovido en Torrevieja, lo que no deja de ser noticia. Poquito, pero bien llovido. Agua limpia, clara, sin barro, para darle un refrescón a la ciudad. Y quien más lo habrá notado, evidentemente, es la Torrevieja, que madruga, como solemos decir, que es quien se ha encontrado con ese chaparrón, ¿no? A esta hora de la mañana la temperatura es ideal, o sea, no nos podemos quejar para nada. Tenemos ya 20 grados, la humedad alta, eso sí. Y si ocurre lo mismo que ayer, pues imagínate el día tan espléndido

0: que vamos a tener, ¿no? Es increíble. Ayer teníamos la ocasión de pasear un ratito por el Paseo Juan Aparicio y darnos cuenta del privilegio que es vivir en una ciudad como Torrevieja. Ayer el día amaneció más o menos como hoy, con bastantes nubes. La verdad es que la fotografía, la postal que ahora mismo puedo ver en la cámara pizza número uno de la playa del cura de Proyecto Mastral es espectacular. Como decía Inma ayer, es para coger un lienzo y empezar a pintar esas nubes, pero el sol ya está ahí, está llegando. Y si ocurre como ayer, a eso de las 12 o la 1, se disiparán las nubes y el sol brillará con fuerza de nuevo en Torrevieja. Lo que hará que se llenen las terrazas, los más atrevidos incluso se pegarán un bañito. Y la verdad, es un privilegio, es un auténtico privilegio vivir en una ciudad como esta donde el clima es tan benévolo. Y encima esa lluvia, pues que ha oxigenado un poco a todo el mundo. ¿Qué más le podemos pedir a este jueves 15 de octubre? Bueno, sí le podemos pedir más. Le podemos pedir, sin ir más lejos, pues que hoy tengamos un buen programa con la cara B del Capi, que por cierto, me ha hecho spoiler. El Capi me ha dicho que hoy viajamos en el tiempo. Y con música española. ¿Y qué más le podemos pedir a un jueves? Pues tener una buena tertulia. Claro que sí. Que nos encanta la tertulia porque por norma general tenemos, como se decía antiguamente, buen rollo entre los tertulianos y pasamos un rato muy entretenido hablando de temas de Torrevieja y de ámbito nacional, porque claro, ahora mismo con una convocatoria de elecciones a la vista, pues hay que hablar, ¿no?, de lo que está pasando en España y sobre todo también hoy hablaremos de las listas por la provincia de Alicante. Ayer ya el PSOE dio a conocer los nombres que integrarán las listas al Congreso y al Senado. En el caso del PSOE no hay ningún político ni persona de Torrevieja incluido en esas listas. Y las noticias que llegan hoy desde Alicante, en este caso del Partido Popular, pues van en la misma dirección. Luego lo comentaremos. El diario Información asegura que el Partido Popular presentará una candidatura continuista con Macarena Montesinos de nuevo a la cabeza. Y por lo tanto mucho me temo que el deseo de tener algún representante de Torrevieja en el Congreso de los Diputados se pone cada vez más difícil. Y hoy Inmaculada Montesinos Sala, hoy es un día de esos donde nos gustaría ser del Real Madrid, porque hoy el editorial se lo tengo que dedicar al equipo blanco. O sea, no es hacerles la pelota, que nadie crea que me cambio de bando, en absoluto. Pero lo de el Real Madrid en la Champions es paranormal. Creo que me dijo Inma que Iker Jiménez sigue haciendo un día a la semana un programa dedicado a las cosas paranormales, ¿verdad? ¿Es posible? Vale, pues te voy a dar los buenos días. Hola, Inmaculada Sala, buenos días.
1: Muy buenos días a todos. Feliz jueves.
0: Feliz jueves ya.
1: Eso es.
0: Madre mía, esta semana, como el lunes fue festivo.
1: Ha sido semana cortita, se nos pasa antes.
0: Va claro volando, sí. Qué barbaridad. Bueno, a ver, Inma, hoy sí. Hoy más que el editorial, que luego ya en la tertulia hablaremos, hoy el editorial se lo dedicamos a los madridistas.
1: Muy bien.
0: A ver, dile a Iker Jiménez que en uno de sus programas, por favor, que nos diga cómo es posible que el Real Madrid en la Champions vuelva a hacer cosas como la que hice ayer. Te explico, que igual no viste el partido. No viste el partido. Bueno, el partido iba mal porque el Real Madrid perdía 3-1 en Roma.
1: Madre mía.
0: ¿Vale? Desastre, todo el mundo enfadado. ¿Qué está haciendo el equipo? ¿Qué está haciendo Mourinho? Así no se puede. No jugamos a nada. ¿Vale? Nos están pasando por encima. Todo eso que hasta el minuto 83 decían los madridistas. Esto no puede ser. Minuto 83. Tú sabes que un partido de fútbol dura 90 minutos.
1: Minuto 83 perdiendo el
0: 3-1, ¿vale? Entonces, llega el minuto 83. ¡Pum! Golito del Madrid. Sale el chaval, Spi, y marca el 3-2. Córner. Gol. En el minuto 85, córner a favor del Madrid. Empate a 3.
1: Madre mía.
0: Y en el minuto 90, córner a favor del Madrid, 3-4, marca Rüdiger. Claro, que el Madrid vaya perdiendo en el 83 y que acabe ganando 3-4 es paranormal.
1: En 5 minutos meta 3 goles.
0: Aunque no, como en la Champions lo han hecho tantas veces, yo quiero que se investigue. Yo quiero que se investigue. ¿Qué les ocurre a los equipos contrarios y, sobre todo, qué tiene, qué gen, qué comen esos jugadores que son capaces de volverlo a hacer? Porque esta es la enésima remontada. Y yo ayer decía, mira lo que te digo, si es que tiene que ser los martes y los miércoles, tiene que ser un gustazo ser del Real Madrid.
1: Hombre.
0: Bueno, todo el año, vale, pero...
1: No.
0: Pero en Champions...
1: Es que estás sufriendo 83 minutos y luego en 5 minutos resuelvan el partido, tú llamarlo paranormal, yo lo llamo magantos. Así. O sea, no hacemos nada en todo el partido, ningún partido, y en 5 minutos resolvemos.
0: Tú has leído el marca hoy.
1: El día que
0: ¿Tú has leído el marca?
1: Yo no, he leído la información. El día que le salga mal, pero no he leído la parte deportiva, no, yo no más que veo la Vega baja y poquito
0: ya,
1: más.
0: Ya.
1: El día que le salga mal y se encuentra con un equipo que le coge el tranquillo y sabe por dónde defender, pues se encuentra con que pierde los partidos.
0: Mira,
1: no se puede ir así, pero
0: yo
1: vamos,
0: te voy a decir una cosa.
1: Que no es por ir en contra. Yo voy en contra de cualquier equipo que haga esto. Me da igual que sea el Madrid, el Atlético, el Racing de Santander o el Celta de Vigo. Me da igual.
0: Mira, yo lo único que te digo, Inmaculada, es que...
1: No son héroes, no.
0: Hoy...
1: No.
0: Yo no sé si son héroes, pero hoy... Bueno. A uno le gustaría ser madridista. Porque tú sabes lo que es en el minuto 83 ir perdiendo 3-1 y abrir...
1: ¡Qué humillación! 83 minutos.
0: Abrir otra vez todas las dudas y que de repente termines ganando 3-4 otra vez en Champions. Escucha, eso, la sonrisa del madridista, a pesar de que tú digas que sufrieron, la sonrisa del
1: hombre,
0: madridista,
1: claro, resulta final
0: no
1: es lo
0: tiene,
1: que cuenta, pero
0: no tiene precio.
1: 80 minutos.
0: Da igual.
1: Ahora también
0: pero,
1: te digo otra cosa.
0: Dime.
1: Nos interesa más los partidos internacionales que la propia liga. Ahí lo dejo.
0: la,
1: siempre,
0: Champions.
1: Siempre a todos los equipos.
0: La Champions.
1: ¿No? Sí.
0: Bueno, hasta que llega el clásico.
1: No lo digo por, no lo digo por el Madrid, por todos
0: hasta
1: los equipos.
0: Que llega, hasta que llega el clásico. Yo.
1: Sí, claro, por eso es.
0: Yo de verdad que.
1: Lo otro es como un entrenamiento. Estoy aquí calentando para cuando lleguen los partidos importantes estar en forma.
0: Yo de verdad que te digo que ser del Madrid en días como el de ayer, pues tiene que dar mucho gustico. Porque tener un partido perdido en el minuto 83 y de repente que algún madridista diría, mira, yo me voy a la cama. También.
1: Claro, y está partido resuelto, claro.
0: No, no, con el 3, mucho, con claro, el 3-1 diría, resuelto. Yo me voy a la cama. Pero esta mañana cuando se hayan levantado...
1: Los madridistas no creo que ninguno se fuera a la cama, aunque pierda el... aunque esté perdiendo.
0: Ahí está.
1: No.
0: Pues por eso te digo que hay días donde a uno... le apetecería ser madridista, porque tú imagínate el Capi que viene hoy a vernos a la cara B, la sonrisa que traerá, porque desde el punto de vista futbolístico lo que pasó ayer no se puede explicar. O sea, a mí no me digan que es que Mourinho cambió a Henry. No, escucha, esto es lo que te digo. Iker Jiménez, necesito que investigue qué pasa con el Madrid en Champions. Ponle deberes a ver qué es lo que pasa. Bueno, a nivel nacional ha terminado la visita oficial de los Reyes de España a Ceuta y Melilla. Oye, y no se ha acabado el mundo, ¿no?
1: Hombre, claro que no.
0: Vaya, parecía...
1: ni hemos entrado en guerra ni nada.
0: Es increíble, es increíble. Con el miedito que había en algunos sitios a que los Reyes de España, los jefes del jefe de Estado en este caso, acudiera a las ciudades autónomas. Oye, baño de masas, ilusión, esperanza
1: y unión.
0: Unión en torno a una bandera y a un rey. Y no ha pasado nada, ¿eh?
1: No ha pasado nada. Oye, lo que ha costado ver un plano largo.
0: Sí.
1: Porque todos son planitos cortos y vemos dos filitas solo de gente. Pero ayer así, en un error, creo yo, del cámara hizo ¡fuaf! Un zoom con el plano, madre mía lo que había allí, de gente...
0: En Ceuta, ¿no?
1: Sí, en Melilla, impresionante.
0: Ah, en Melilla, es verdad que ayer estuvieron en Melilla.
1: Impresionante. Bueno,
0: o sea, que tú tienes la teoría de que los realizadores de televisión no han querido mostrar así unos planos cenitales que mostraran realmente cómo Melilla y Ceuta se han volcado con los Reyes.
1: Yo creo que ayer alguno de los realizadores dijo, ay, voy de aquí a darle al botón. Y le dio así rápido,
0: ay,
1: como por error, pero se coló. Yo creo que tenían la orden de plano corto.
0: Te van a llamar conspiranoica.
1: No, hombre, no es la sensación que a mí me da como espectador. Además, estuve buscándolo en varios canales, por varios sitios, a ver dónde podía ver algo más. Y no, las imágenes que se distribuyen son las mismas, pero bueno. Bien, al final pude ver ese planazo que era impresionante.
0: Sí.
1: Pero bueno, que sí, vamos a ver, pero ¿qué tiene de malo?
0: No.
1: ¿Qué tiene de malo que el pueblo quiera a su gobernante? ¿Qué tiene de malo?
0: Pero fíjate.
1: A la familia real.
0: Pero fíjate cómo somos en este país y concretamente algunos periódicos. Porque claro, luego dicen, ya le estás dando caña a el país. Hombre, un poquito de caña sí que le voy a dar. Porque luego cuando repasemos las portadas, que será nada en unos minutos, pues os contaré con más detalle los temas que lleva a su portada hoy El País. Y qué casualidad que hoy El País no lleva ni una sola fotografía, ni un comentario en portada de la visita de los Reyes a Melilla, que yo me imagino el melillense que compra habitualmente El País cuando se haya levantado esta mañana y haya ido al kiosco
1: deseando
0: en busca de la foto de los Reyes en Melilla, ¿qué habrá dicho? ¿Dónde está?
1: Claro.
0: ¿Dónde está? O sea,
1: Melilla no existe.
0: Ceuta. En otros periódicos sí, ¿eh? Ceuta, el gran despliegue. Melilla ya, como estuvieron en Ceuta ya. No. Que estén en Melilla
1: como
0: ya.
1: El problema está en Ceuta.
0: Es repetitivo.
1: Y ya Melilla no existe.
0: Es repetitivo. ¿Sabes? Ya poner otras dos veces una foto de los Reyes, igual es repetitivo.
1: El orden de multitudes.
0: Por favor. Alucino bastante. con las líneas editoriales. Pero oye, cada uno tiene la suya y el país ha decidido qué es más importante. La huelga de profesores en Madrid que la visita de los Reyes a Melilla. Claro. En fin. Bueno, Inmaculada, que ya se conocen las listas del Partido Socialista en la provincia de Alicante para el Congreso y para el Senado, y no hay ninguna torrevejense.
1: Vaya.
0: Nada. En el PSOE no hemos tenido suerte. Y
1: en el PP tampoco.
0: Y en el PP tampoco.
1: Tampoco se le espera.
0: Y en el PP tampoco.
1: Nos quedamos sin N3.
0: Tiene pinta de que en el PP tampoco, porque hoy el diario Información saca una noticia que dice que probablemente la lista del Partido Popular la volverá a encabezar Macarena Montesinos y 11 más. Es decir, Macarena Montesinos y 11 más. Casi, casi como un equipo de fútbol, ¿no? Ella sería la entrenadora y Macarena y 11 más. Y parece ser que, excepto sorpresa de última hora, tampoco tendremos representación torrevejense en esa lista, cosa que a tiempo están de corregir para que no tiremos la casa por la ventana, porque a mí me parece una anomalía. Pero esto es lo que hay.
1: Los políticos sabrán cuáles son sus jugadas, cuáles son sus cartas. A mí me da igual que vaya un representante de Torrevieja, que vaya de Alicante, que sea de Benidorm, que sea... Me da igual. Lo que no me da igual es que no se trasladen nuestros problemas. Entonces, si la Nacional 332 es de lo más gordo que ahora mismo tenemos o de lo que más necesitamos, y como decíamos con Teresa, con la psicóloga, hay que elegir prioridad o urgencia. Esto ya es urgente y prioritario, las dos cosas. Entonces me da igual, el diputado que vaya, me da igual que represente, si representa a Alicante, no va a representar solo a la ciudad de Alicante, se supone.
0: Bueno, yo...
1: Entonces, me da igual que sea. Para mí no es importante.
0: Para mí sí, para mí es fundamental. Yo
1: no es importante siempre y cuando se cumpla eso, es decir, que lleve... Pero bueno, espérate, ¿qué estamos hablando? ¿Qué más nos da? ¿De dónde seas? Y espérate, el gobierno central, ¿de dónde va a ser? Espérate.
0: Isma, pero si... Escucha, si estoy hablando de todas las listas, estoy hablando
1: ya.
0: Principalmente de las dos más importantes... Los partidos históricamente más votados, PSOE y Partido Popular. El PSOE ya ha dado a conocer la lista por la provincia de Alicante y, bueno, lo más cercano es la Guardamarenca, bueno, pues puedes decir, vale, sí, ella representa a la Vega Baja, ¿no? Pero de Torrevieja ni rastro. Y en la del Partido Popular... Según avanza hoy el diario Información, si hay continuismo, pues tampoco. Pero bueno, luego en la tertulia volveremos a hablar de esto porque, Inma, a mí personalmente sí me importa. Es decir, yo como votante sí que me importa que Torrevieja tenga presencia en todas las instituciones. Creo que es, y lo vuelvo a decir una vez más, una anomalía que no tengamos un diputado provincial como mínimo, o dos. Bueno, en este caso sí que tenemos un diputado autonómico, que es el propio alcalde. Por cierto, que hoy el diario Información desvela la declaración que ha hecho el alcalde de Torrevieja como diputado, que sabes que tienen obligación de declarar y demás. Y que no tengamos un director general de lo que sea, un alguien que en Madrid... nos defienda, porque Inma, es que tenemos muchas cosas pendientes con Madrid.
1: Hombre,
0: es que tenemos mucho trabajo, porque nosotros ya el tiempo que nos queda,
1: pero igual que nosotros todas las ciudades,
0: ya, pero es que todas las ciudades no contribuyen como Torrevieja desde el punto de vista económico, turístico, social, cultural, etcétera, etcétera. ¿O me vas a decir, con todo el cariño, yo qué sé, que ciudades que tienen muy poquitos habitantes y que tienen...
1: ¿Elche tiene representante?
0: Pues Elche no sé si tendrá. Supongo que Elche alguien tendrá. Pero si es que me da igual. Es que me da exactamente igual. Torrevieja tiene que reivindicarse.
1: Pero el que esté Torrevieja nos asegura que se cumplan las deudas que tiene el gobierno con nosotros.
0: Sí, porque yo mando a alguien allí con la orden expresa de todas las semanas presentar una pregunta sobre la Nacional 332 y todo lo que tenemos pendiente. Una semana y otra. En la sesión del control al gobierno, mande quien mande, a preguntar.
1: Y ya está, pues te contestarán y ya está.
0: Pues nada, me contestarán, pero daré follón. No sé.
1: Por eso te digo yo que espérate a ver quién gobierna en el centro, a ver si nos interesa o no, o nos va a dar igual que tengamos algún representante.
0: ¿Lo dices por la encuesta del CIS?
1: Claro.
0: Ah, por eso has
1: venido. Nos reímos mucho la otra vez. Sí. Yo no lo veo. O sea, yo veo la encuesta del CIS. Me la creo.
0: ¿Crees la encuesta del CIS?
1: Sí.
0: Bueno, para quien no lo sepa, el CIS publicó ayer la encuesta de intención de voto que dice que el Partido Socialista ganaría las elecciones con una diferencia de 11,8 puntos sobre el Partido Popular. Inmaculada dice que se la cree.
1: Sí, si el PP no cambia la estrategia y sigue como va, desde luego nos van a pegar una felpa impresionante.
0: ¿Qué te pasa con el PP a ti?
1: Hombre, ya siempre se sabe que no son los mejores en marketing, ni en diseños de campaña, no son los mejores. No son.
0: Hay una polémica que a mí me hace mucha gracia. No sé si lo dirás por eso. Ayer Esther Muñoz habló de las pensiones.
1: Sí, claro. No lo decía por eso, pero ahí va. Pues sí.
0: Pero vamos a ver. ¿Quieres que discutamos ya de parte mañana? ¿Discutimos agriamente? Venga, ¿quieres una discusión mañanera? Venga, dale.
1: Voy a ponerme los cascos, venga.
0: Venga, espérate que...
1: Voy a ponerme los guantes.
0: Efectivamente. Me voy a poner en modo hater. No, en modo hater no, me voy a poner en modo sentido común. Venga. Resulta que ayer Esther Muñoz, la diputada portavoz de el Partido Popular, una de las caras visibles de este actual PP, habló de las pensiones. ¿Qué dijo Esther Muñoz? Que el sistema de pensiones va a colapsar y que habría que darle una vueltecita a eso. Inmaculada, yo te he oído a ti decir aquí en Onda Azul que efectivamente la caja de las pensiones que estaba estrangulada y que ya veremos si nosotros, nuestra generación y las venideras tendríamos derecho a cobrar la pensión, que ponías en duda que como iban las cosas cobrásemos la pensión. ¿Eso lo has dicho tú aquí?
1: Así como tú lo has dicho, no.
0: Vale, parecido.
1: Yo he dudado de la gente joven a la hora de trabajar.
0: Sí.
1: Los que nos van a pagar las pensiones, no del gobierno. Del gobierno lo que dije es la deuda tan inmensa que tenemos que van a estar tres generaciones o cuatro pagando la deuda actual.
0: Vale.
1: Y en cuanto a lo de las pensiones, que yo sepa, lo único que he nombrado yo de pensiones es lo que se le aplicaba al partido Vox, que decía de privatizarlas.
0: Sí,
1: y dije yo,
0: una gestión mixta.
1: Y dije yo, hombre, si lo comparamos con los colegios concertados, que no ha sido mala idea, no fue mala idea en su momento el hacerlo. O si no vamos aquí al hospital de Torrevieja cuando era privado y ahora la reversión va peor, pues a lo mejor no es mala idea, es lo que he dicho.
0: Vale, bueno.
1: O es lo que dije en varias
0: intervenciones. Pero vamos, que se pone en cuestión el futuro de las pensiones, en definitiva. Por lo que tú decías, por el relevo generacional en el empleo, por lo que sea, vale. Ayer, Esther Muñoz, del Partido Popular, dice una realidad. Si no se cambia algo, es probable que el sistema colapse. Sí. Porque cada vez se están jubilando más personas de la generación del baby boom. Y, bueno, pues ese relevo generacional en el empleo, pues ya veremos si va a sostener unas pensiones. Teniendo en cuenta los sueldos del día y lo que se cotiza. Pues claro, no es lo mismo. No es lo mismo cotizar una cosa que otra. Bueno, pues a Esther Muñoz y al Partido Popular ayer le llovieron palos de todos los lados diciendo, ¿cómo se le ocurre hablar en campaña de las pensiones? Como diciendo, claro, no hables en campaña de las pensiones. Gana las elecciones y luego habla de las pensiones. Pues no.
1: Y le pasará como a Rajoy.
0: Pues no, cuando pues me dijo, da igual, pues me da igual.
1: No, me refiero.
0: Me da igual.
1: Ha sido sincera, ha dicho un problema que hay y lo pues ha dicho, está. Pero no se valora la sinceridad. Y menos de donde venimos, pues que venimos de muchos
0: pues
1: años de mentiras.
0: Le digo,
1: y de ole, ocultar verdades.
0: Pues yo le digo, ole a Esther Muñoz y que sea valiente el Partido Popular y que diga, sí, señores, cuando lleguemos al gobierno, efectivamente vamos a tener que hacer un ajuste a la baja.
1: Que no significa quitar las pensiones, que no significa rebajar las pensiones. Ha dicho cambiar el sistema. Está claro que no puede ser lo que cotiza uno para pagarle a otros. Hay que cambiar. Y muchos abuelitos a día de hoy aún se creen que el gobierno tiene una caja, una hucha, en donde está su dinero para pagar las pensiones.
0: Y la tenemos. Y el caso es que la tenemos.
1: Pero es un dinero que entra y sale y fluye. No es un dinero que está ahí. Pero bueno.
0: De hecho, creo que ha habido hasta 3 desviaciones. Creo que ha habido 3 desviaciones de dinero. Que se pensaba, bueno, aunque como no ha habido presupuestos generales, tampoco sabemos muy bien.
1: Ahí está. Es que hasta que no se entre, si hay un cambio de gobierno, si lo hay, hasta que no entren no saben lo realmente.
0: Mira,
1: la deuda.
0: El Pacto de Toledo, que se firmó el 6 de abril de 1995, es inamovible. Y eso es lo que el Partido Popular tiene que defender. Digo el Partido Popular, que es a quien ayer le cayeron los palos a Esther Muñoz. El Partido Popular tiene que defender por encima del cable que efectivamente hay que hacer una revisión del modelo de pensiones. Y eso no significa que los pensionistas vayan a dejar de cobrar,
1: claro,
0: ni
1: no,
0: que les vayan a subir el IPC y lo que les corresponda. Pero si yo vengo defendiendo desde el día que se convocaron las elecciones, que yo quiero saber qué van a hacer, independientemente de todos los discursos ideológicos, pues que me diga Esther Muñoz, correcto. Señora Muñoz, muy bien.
1: Sí, sí.
0: Hay que saber exactamente cómo están los caudales del Estado y saber cómo está la caja de las pensiones y cómo la hucha, la famosa hucha de las pensiones. Y queremos saber qué van a hacer. Claro que sí.
1: Lo que pasa es que ya no puede decir cómo están. Porque ya no lo sabe.
0: Inma, ¿pero qué pasa? Que todos los pensionistas de España, si oyen a Esther Muñoz hablar alto y claro sobre que hay que hacer una revisión de nuestro sistema de pensiones, ya van a coger miedo y van a volver y van a dejar de votar al Partido Popular. Es que no lo entiendo.
1: Esa es la campaña contraria, claro, lo que van a hacer los demás partidos.
0: Cuidado con las
1: pensiones, que las va a modificar.
0: Pero yo creo muy inteligentes.
1: Y se juega con el miedo.
0: Pues yo creo muy inteligentes a esos pensionistas, a esas personas mayores que tienen la experiencia suficiente como para saber que pase lo que pase, sus pensiones no se tocan. Eso lo primero. Y segundo, que tienen que entender que aquí, además de sostener las pensiones, hay que dar oportunidades a la gente joven. Porque ¿qué ocurre con estas cosas? ¡Ay, Esther Muñoz ha metido la pata! ¿Cómo se le ocurre hablar de pensiones? Pues ya sale el diario El País Hoy con ese...
1: Claro, pero si es la campaña.
0: Pues muy bien. ¿Y dónde está lo de la vivienda?
1: Por eso te digo que no son estrategias.
0: Pero no era
1: la
0: vivienda. Pero no era la vivienda lo más importante.
1: Pero si a día de hoy la oposición lo tiene lo más fácil para no meterse en ningún charco.
0: Pero es que no...
1: Con todo lo que hay en el bando contrario,
0: pero Inma,
1: lo tiene muy fácil.
0: Pero Inma, pero yo no me... Pero escucha, yo pierdo las elecciones diciendo la verdad, no mintiendo.
1: Hombre, por lo que ha pasado.
0: Pues ya está.
1: ¿Por qué no está gobernando Feijóo? ¿Porque no quiere? No, porque no ha querido negociar y, ni entregar ni una amnistía,
0: pues ya
1: ni,
0: está.
1: Ni negociar con Bildu. Pues por eso está donde está, en la oposición.
0: Pues ya está, pues yo prefiero perder
1: una... Por mantenerse
0: una
1: leal, fiel a la nación,
0: pues
1: y fiel
0: prefiero,
1: a sus ideas.
0: Pues claro, yo prefiero perder unas elecciones diciendo la verdad y no inventándome huelgas,
1: claro,
0: generales, ni huelgas de maestros, ni...
1: Pero a la masa eso no le interesa.
0: Bueno,
1: a
0: pues
1: la, a
0: ya,
1: la
0: pero es que damos por hecho, pero es que estamos dando por hecho de que la gente no tiene dos dedos de frente y no sabe analizar su voto.
1: No, no es que no sabe y que no sepa analizar el voto, es que le da igual. Lo que quieren es que le den. Entonces, yo nada más que escucho
0: pues
1: el discurso de
0: yo...
1: que me den. ¿De dónde sale?
0: Pues
1: le
0: yo
1: da igual de
0: me
1: dónde
0: niego.
1: Salga el dinero.
0: Pues yo me niego
1: nada más
0: a que
1: me caro.
0: Yo me niego a que demos por hecho de que las personas que tienen el mismo derecho a voto que tú y que yo no tengan el suficiente criterio para saber es...
1: sí que lo tienen, pero no
0: qué
1: lo usan.
0: Es qué. O sea, y a mí, si Esther Muñoz ayer habla de pensiones, ¿es que te crees que cuando lleguen los debates electorales no le va a tocar al señor Feijóo hablar de pensiones? Claro que le va a tocar.
1: Claro que le va a tocar.
0: Claro que le va a tocar.
1: Pero vamos a ver.
0: Y tendrá que decir la verdad. Y tendrá que decir que si realmente el Partido Popular tiene intención o tiene un modelo económico diferente, lo tiene que poner sobre la mesa. Porque si no, nos volverán a engañar. Si no, nos volverán a engañar. Y entonces, ¿para qué? ¿Para qué? ¿Para qué vamos? Ahí sería, ahí es cuando diríamos, mira, ¿sabes lo que te digo? Que me quedo en casa y no voy a votar. Todo lo contrario, yo quiero saber cuál es el modelo económico que me plantean todos los partidos. Y si hay miedo a decir la verdad, tenemos un problema. Y dice nuestra amiga Alicia Arenas que no nos calentemos más.
1: No nos calentamos, no. Pero la cosa es verdad, yo creo que estará la mayoría de todo el mundo de acuerdo conmigo en decir que el PP no son los mejores en campaña de marketing. Y sin entrar en debates, si tienen o no tienen razón, y por supuesto, si dicen la verdad o no la dicen, no son los mejores en campañas de marketing. Y precisamente por eso tienen gente muy válida. Esther Muñoz es una persona, una oradora, yo creo que de lo mejor que tienen como oradora. Pero vamos a hablar y a decir las cosas. Y por supuesto, la verdad siempre por delante, siempre
0: pues
1: la verdad
0: entonces,
1: por delante.
0: Claro, está.
1: Pero vamos, en vez de decir esto y ahora dar un pasito atrás y retranquearnos, no, vamos para adelante con todo y vamos a seguir. Pero,
0: por eso, si al final me estás dando la razón, es decir, Esther Muñoz es una buena parlamentaria, lo sabemos.
1: ¿Sí?
0: Bueno, pues Esther Muñoz ayer...
1: Me está dando la razón ya.
0: Sí, porque lo que me estás diciendo es que quieres la verdad.
1: Pero vamos a ver, ¿en qué momento he dicho yo que quiero la mentira?
0: Por eso, pues ya está.
1: Pero ¿puedes explicar en qué momento lo he dicho yo?
0: Pues ya está.
1: He dicho que no son buenos en marketing.
0: ¿Pero
1: no lo son.
0: ¿Por qué? ¿Pero por decir la verdad?
1: Pero que decir la verdad no significa que esté mal. Te estoy diciendo que no son buenos en marketing. Esa verdad se puede decir de otra forma.
0: ¿Pero qué dijo esta mujer? La portavoz del Partido Popular asegura que el sistema de pensiones va a colapsar y pide cambiarlo. Pues...
1: cambiar el sistema, que era lo que
0: pues
1: estábamos diciendo, el dinero que entra por un lado que sale por el otro. Cambiar el sistema. Pero bueno, diga lo que diga. Es a lo que estamos. Si aún no estamos en campaña, en precampaña, y con todo lo que hay en el otro lado, ¿para qué te metes en ese charco si aún no tienen las cosas claras todavía?
0: Dice,
1: a lo mejor no tienen clara la estrategia de cambiar las pensiones. Simplemente ha echado ahí un lance.
0: Dice Feijóo, el jefe de Esther Muñoz. Insiste en que la revalorización, o sea, que las pensiones se revalorizarán con el IPC, pero buscará un sistema viable para los jóvenes. Pues, chica, pues muy bien.
1: Buscará, así en el aire, buscará.
0: ¿Buscará?
1: No, señor, hay que decir ya cómo. Así y asado. Ese es el cambio de estrategia. En el aire queda todo. Hay que hacer, hay que poner, hay que buscar, hay que mirar, hay que no. Te doy ya las razones. Así,
0: entonces,
1: así. Y vamos a hablar de mi programa. Pum, pum, pum, pum. y bueno, vamos a dejarnos de las tonterías.
0: Bueno, partiendo de esa base, entonces, ¿te crees la encuesta del CIS que dice que el PSOE ganará las elecciones con 12 puntos de ventaja sobre el Partido Popular?
1: Si no las gana con 12 puntos, pues va a estar como las últimas. Van a hacer ahí un refrito, se van a juntar otra vez el pentapartito.
0: O sea, tú ya no ves
1: y siguen para adelante.
0: No ves el cambio.
1: No, es que no lo veo, ¿no?
0: No ves el cambio.
1: No lo veo. Oye,
0: sí.
1: ¿Qué quisiera yo? Que todo el mundo sabe lo que yo voto.
0: Sí.
1: Pero, en fin, que no lo veo, ¿no?
0: No lo veo.
1: Y las estrategias que estamos tomando no las veo, no las
0: vale,
1: veo bien.
0: Pues nada. Las previsiones.
1: Sácame ahí una...
0: De Inma. vamos a hacer un alto en el camino porque hoy sabes quién es nuestro artista del día.
1: ¿Quién?
0: Sebastián Yatra.
1: ¡Ole! Mira, conciertazo que hizo gratis en Madrid.
0: ¿Gratis? ¿Ves?
1: En plena calle.
0: Pues fíjate.
1: Bueno, estaba la calle abarrotada. Estaba Madrid abarrotado.
0: ¿Pero eso cuándo fue?
1: Pues eso ha sido ahora en el puente. No sé
0: Vaya.
1: Si fue el sábado o domingo.
0: Y no lo vi yo.
1: Estaba
0: cachis.
1: Petadísimo.
0: Me cachis.
1: Igual que Carlos Baute.
0: Bueno, me voy a ir de tiendas y a la vuelta felicitamos al señor Yatra, ¿vale?
1: Vale, venga, vamos.
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0: Inmaculada, ¿qué edad dirías que tiene desde hoy Sebastián Yatra? Échale, más o menos, aproximadamente, Sebastián Yatra. Visualízalo y dime su edad.
1: 36.
0: 32 añitos solamente.
1: Le he echado de más, la verdad.
0: Sí, nació el 15 de octubre de 1994. A mí me ha sorprendido, 32 años solo.
1: Sí.
0: Se llama Sebastián Obando Giraldo.
1: Fíjate.
0: Y decidió ponerse Sebastián Yatra, que parece un poquito más comercial. Cantante, compositor y actor colombiano nacionalizado español. Y que...
1: Pues puede votar.
0: ¿Puede votar o no puede votar? Yo, a mí, mira, no me hables de ese tema porque yo ya no sé quién puede votar y quién no. En fin, yo estoy en el censo electoral, por cierto, ¿vale?
1: Ah, ¿lo has mirado?
0: No me han quitado el derecho a voto. ¿Y sabes cuánto mide Sebastián Yatra?
1: Es alto, ¿no?
0: 1,83, ¿pero esto qué es? Claro, con razón Aitana dijo, mira, Sebastián.
1: Escúchame, Plex mide 1,90.
0: Ah, que Plex es más alto que...
1: No,
0: que
1: Plex mide casi 2 metros.
0: Madre mía. Bueno, da igual. Sebastián, lo de Aitana lo tenemos superado, ¿no? Venga, vale. Bueno, pues hoy es su cumpleaños y lo vamos a celebrar. ¿Sabes qué canción fue la que en el año 2016 hizo que todo el público conociera a Sebastián Yatra? A ver si la
1: recuerdas. Ahora mismo tengo los tacones rojos, pero no.
0: Los tacones rojos fue posterior.
1: Claro, por eso es que ahora mismo tengo esa, pero no.
0: Pero.
1: A ver, la escuché y digo, ay, sí, claro.
0: Claro. Pero antes de eso, Sebastián Yatra hizo viral Traicionera. Y claro, evidentemente, esta es la canción que en el año 2016 le puso en el oído de todo el mundo. ¡Feliz cumpleaños, Sebastián Yatra! Que además dijo, lo sabes, ¿no? La anécdota. Sebastián Yatra dijo que el concierto que dio en Torrevieja había sido el concierto más bonito que había dado nunca.
1: Así que,
0: palabras de Sebastián Yatra.
1: Las energías que hay aquí no están en todos los sitios.
0: Pues ojalá que nos volvamos a ver, Sebastián.

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0: Bueno, pues Sebastián Yatra, que está... que está celebrando su cumpleaños. Él vive en España, además, creo, ¿no? ¿No vive en Madrid o está a caballo entre...
1: Va a caballo,
0: entre,
1: sí.
0: Entre Madrid y Miami o algo de eso, ¿no será?
1: Mira, Sebastián Yatra reúne a más de 200.000 asistentes...
0: ¿Dónde?
1: En las fiestas de la Hispanidad de Madrid.
0: ¿Pero qué día? A ver si era el día que estuve yo allí en Madrid pasando unas horas y ni me enteré.
1: Pues.
0: Porque yo 200.000 personas en Madrid no vi, ¿eh? Te puedo asegurar que se notaba el puente.
1: Hombre, porque no estarías en la zona.
0: Ah, vale. Ay, se me ha... Inma, entonces estoy pensando yo una cosita. Si dices que no va a haber... si dices que no va a haber cambio de...
1: Hombre, no
0: de creo. Gobierno... No, has dicho que no...
1: Que creo la encuesta de Tezanos, que va más...
0: Eso significa que no vamos a ir a Eurovisión del año que viene tampoco.
1: Que eso es un disparate. Pues si no hay cambio de gobierno, no.
0: No vamos a Eurovisión otra vez.
1: No.
0: Vale, pues... Es que ayer se dieron a conocer los artistas, 18 en concreto, que van a estar en el Benidorm Fest, un festival que, recordemos, se creó para elegir nuestro representante a Eurovisión. Entonces, ¿ahora qué hacemos? ¿Le damos cobertura al Benidorm Fest pensando que igual...
1: No,
0: porque no vamos a ir a Eurovisión. No va a haber cambio de gobierno. Vaya.
1: Ya verás tú cómo
0: al final. ¿A que no sabes quién es una de las artistas elegidas entre los 18 participantes del Benidorm Fest?
1: A ver, ¿quién?
0: Es que cuando lo he visto me ha hecho mucha gracia, porque hace poco, precisamente, estuvimos hablando de ella, que nos dijo Inma, dice, yo a esa señora, a esa artista no la conozco. ¡Merche! Bueno, entre los nombres destacados o conocidos que han pasado el corte está Merche. Está, ojo, Isabel Ayun, la potra salvaje. Está Bombay. Efectivamente. Y que yo conozca, bueno, Ibico también. La Dilla Rusa. Tami Tamako. Bueno, le echaremos un vistazo. Pero han salido ya las canciones que cada uno va a interpretar, ¿no? Las canciones todavía no están. Que Gloen es la que... Solamente se ha dado a conocer los artistas. Ahora ya faltará que se presenten las canciones. Vale. De acuerdo. Bueno, pues nada, cuando salgan las canciones las escucharemos, a ver qué nos gusta. 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
0: Por cierto, Ima, hablando del tiempo, ayer no me seguiste. Y te perdiste dos cosas espectaculares, ¿sabes? Por un lado, te perdiste un día espectacular desde el Paseo Juan Aparicio. O sea, yo estaba como si era, como si fuera la primera vez que venía a Torrevieja. Porque yo decía, vamos a ver, ¿cómo es posible? Yo miraba. El...
1: ¿Me lo estás diciendo otra vez para aquí enzarzarnos? ¿O cómo está el asunto?
0: El que lo de.
1: El que tú hayas ido al paseo no significa que los demás no vayamos.
0: Tú ayer no fuiste al paseo.
1: No, perdona, el que no va eres tú, que va de uvas a peras.
0: Tú ayer no fuiste al paseo.
1: Yo ayer fui al paseo por la tarde.
0: Por la tarde. Ah, amiga. Claro. ¿Pero a qué paseo?
1: Al paseo Juan Aparicio.
0: ¿Pero qué hora era?
1: Por las 5.
0: ¿Y qué día hacía?
1: Estupendo.
0: Ah, vale. Bueno, Inma.
1: No, venga, fuera bromas.
0: Fuera bromas. Yo ayer fuimos. Ahora te contaré a dónde fuimos. Y yo decía, vamos, ¿cómo es posible? ¿Cómo es posible que a 14 de octubre tengamos un día tan extraordinario? La gente en las terrazas, paseando, etcétera, etcétera. Yo decía, no puede ser. Ah, te cuento una anécdota buenísima que nos pasó ayer. Estábamos, nosotros ya habíamos terminado de comer, ya nos marchábamos, y en un establecimiento del Paseo Juan Aparicio, pues una persona, una mujer, pues tenía calor, ¿vale? Y entonces dijo, bueno, pues tengo calor, me quito la camiseta. Para sorpresa de todos, la mujer, debajo de la camiseta, tenía un sujetador. Pero no un sujetador deportivo que puedes confundirlo con un top. No, no. Un sujetador...
1: Tal cual.
0: Tal cual. Lencería pura y dura. Y la mujer pretendía sentarse a comer en uno de los establecimientos del Paseo Juan Aparicio.
1: En sujetador.
0: En sujetador.
1: Pues claro que

0: Digo, esto es lo que ya nos queda. Y ella estaba...
1: tan tranquila, tan normal, o sea, una cosa normal.
0: Ella no era consciente, no era consciente de que no era el lugar, y ya, bueno, pues el personal de esa cafetería le dijo, oiga, por favor, si es tan amable, póngase una camiseta. Fue una anécdota curiosísima, de esas cosas que ves, que si te las cuentas no te las crees, pero en fin. Bueno, pero al margen de eso, nosotros estuvimos ayer en la cantina y nos hicimos, amiga, una ensalada como Dios manda, con todo lo que te puedas imaginar, ¿vale? Con su lechuga, con su sus espárragos, su huevo, su atún. Bueno, atún no, era bonito, ventresca, bueno, impresionante. Y luego, ¿sabes qué nos comimos en la cantina donde te ibas tú y yo algunas noches de fiesta en los años 90 y 2000? Un arroz y conejo. Un arroz y conejo. Que lo sepas, que teníamos ya... había capricho de arroz y conejo y al final ayer nos juntamos...
1: Ahí está el jefe de cocina, Pedro, que eso es... Pues, oro puro, una maravilla.
0: Pues sí, señora.
1: Pedro hace un tiramisú.
0: Exquisito también, ¿verdad?
1: Exquisito, vamos. En la vida he comido yo un tiramisú más bueno.
0: Pues allí que el de Pedro. Nos comimos ese arrocito, acompañados de nuestro amigo José Ignacio Pastor. Estaba también don Antonio Miralles. ¿Eh? Y otro Antonio y alguno más.
1: Y alguno más. Muy bien.
0: Sí.
1: Muy bien.
0: Y la verdad es que pasamos un rato agradable. Sobre todo, mira, el arroz estaba muy bueno, pero es sobre todo la compañía. Pues eso, con cada uno contando alguna anécdota, etcétera. Y son ratitos.
1: Eso es la vida.
0: Sí,
1: disfrutar las pequeñas cosas.
0: Eso es la vida.
1: Y para nosotros, lo que tú has dicho antes, ¿no? El día espectacular. Nosotros no lo apreciamos, lo que tenemos a diario.
0: No, no, no.
1: ¿Por qué te crees que tanta gente elige venir a vivir a Torrevieja?
0: Sí.
1: Y tanta gente que viene de paso, cuando nosotros criticamos la ciudad, es que no tenemos transporte, no tenemos esto, estamos ahí constantemente criticando y luego vienen otros de fuera y dicen, esto es calidad de
0: por
1: vida.
0: Por cierto.
1: Sin problemas ninguno.
0: Por cierto,
1: una
0: que
1: ciudad
0: aprovechando...
1: Tranquila.
0: Por cierto, que aprovechando esa visita a la cantina, donde te puedes comer también ahora un buen arroz, pasamos, no entramos, pero pasamos por las inmediaciones del puerto de Torrevieja y del Paseo del Mar, que ya va viéndose la luz al final del túnel. Ya están los arbolitos, ya hay bancos, ya están... algunos feriantes, ya se pueden ver algunas atracciones de la feria. La fuente esa, que me parece una idea muy original.
1: Original precisamente lo tenemos ahí en el centro comercial, la Cenia. Pero bueno, si tú crees que es original.

0: Bueno,
1: Tienes que salir más.
0: Es que precisamente es que me estoy mordiendo la lengua. Sí, es que me estoy mordiendo la lengua y los oyentes lo saben. Es que los oyentes lo saben, porque yo no tengo nada contra...
1: Dale.
0: No, si es que yo no tengo nada contra nadie. Pero precisamente ese lugar que tú has mencionado...
1: ¿Pero yo que tengo contra alguien yo?
0: No, no, lo digo por mí, lo digo por mí, que me estoy mordiendo la lengua. Pero quiero decirte que yo precisamente ese lugar que tú has nombrado, creo que he estado una vez u dos en mi vida. Porque es un lugar que a mí personalmente me agobia. Me da ese tipo de macro centros, me agobian. Entonces yo no sabía que en ese sitio que tú has nombrado existe. Yo lo que vi ayer es que esos chorros de agua, que creo que por la noche además tienen...

0: unas lucecitas que se iluminan, más los arbolitos que han puesto, que ya irán creciendo, más los maceteros.
1: Mira, te he mandado un vídeo en el que puedes ver la original fuente con luces.
0: Vale,
1: que pues, lo hice yo anoche.
0: Pero la nuestra, la del paso, claro, la de Torrevieja.
1: La nuestra, la original.
0: La de Torrevieja, la del puerto de Torrevieja. Muy bien.
1: La del puerto, míralo.
0: Chicas, pues, ¿qué quieres que te diga? Que no sé, pues me parece. Allí había gente allí haciéndose selfies y poquito a poco el Paseo del Mar y el puerto de Torrevieja ya.
1: Hombre, que aún no está terminado. Espérate.
0: Sí, pero ya tiene una imagen diferente. Ya tiene una imagen
1: tengo una
0: diferente.
1: Ya de que quiten esa valla, que me tiene ya, mal a la valla, ya, que se quede todo despejado. Bueno. Pero sí, es verdad, tiene razón. Yo también estuve anoche, como te he dicho, empecé a las 5, sí. Salí un ratito a andar, luego fui al cine a ver La Bola Negra y luego me quedé un ratito por allí paseando por la noche, y, porque hace una noche espectacular. Y la verdad que sí, había mucha gente, por el dique también, había muchísima gente, y hay ya muchas ganas ya de que se acaben las obras.
0: El dique que ayer en principio se iba a iluminar, porque nos dijeron que se iba a iluminar de azul y rosa, porque recordemos que hoy no es un día cualquiera, hoy, como ya comentábamos ayer, con la asociación Pequeñas Estrellas, se celebra en todo el mundo y también en Torrevieja el Día Internacional del Duelo Gestacional Perinatal y Neonatal. Y por eso, en principio, el dique se iba a iluminar. Ya no sé si al final pudo ser o no pudo ser. Oye, que nos está esperando Rubén Torregrosa desde hace un rato. Por cierto, has visto que he pasado olímpicamente de... de tu comentario sobre qué película fuiste ayer a ver, ¿verdad? Ahora, pues ya está. Rubén Torregrosa, venga, cuéntanos, ¿va a llover, no va a llover? ¿Qué está pasando?
2: Hola Iñaki, ¿qué tal? Muy buenos días. Esta madrugada, también en las primeras horas del día, hemos tenido algunas lluvias débiles o moderadas en Torrevieja, que han acumulado en algunos casos hasta más de 6 litros por metro cuadrado. Una lluvia que no descartamos que se pueda volver a repetir a lo largo de la mañana. Será menos probable ya durante la tarde y tampoco esperamos lluvias en la jornada de mañana, que será distinta, será una jornada mucho más soleada, a la espera de nuevo de que durante el fin de semana puedan volver las lluvias y vamos a ver de qué forma lo van a hacer. Las temperaturas hoy se mantienen sin cambios o ligeramente más bajas que las que tuvimos ayer. Mañana se podrían recuperar un poco las temperaturas máximas, pero no van a ser cambios significativos y todo apunta a que el fin de semana, si se confirma el cambio de tiempo que ahora mismo indican los pronósticos, esperamos también que bajen las temperaturas, tanto las máximas como las mínimas. Hay todavía mucha incertidumbre con respecto al episodio de inestabilidad que tendremos el fin de semana. Esperamos la llegada de un embolsamiento de aire frío, de una dana, una gota fría, que vamos a ver dónde se sitúa, porque eso va a ser determinante para saber en qué zona va a llover más o de qué forma va a llover en cada una de las zonas. Todo el litoral mediterráneo ahora mismo indica que va a llover, puede llover bastante, lo iremos siguiendo, lo iremos analizando, pero atención sobre todo al domingo, entre domingo y lunes, van a ser los días de más inestabilidad en nuestra zona, aunque ya el sábado por la tarde podríamos tener ya algunas lluvias. De todas formas, mañana intentaremos afinar un poco más ese pronóstico. Nada más, que paséis un muy feliz día.
0: Pues mira, no nos viene nada bien que llueva el domingo, porque por ejemplo tenemos la marcha que organiza la Asociación Alicante para la Lucha contra el Cáncer, domingo 18 de octubre a las 12 del mediodía, marcha contra el cáncer de mama, y no nos viene nada bien que llueva. O sea, que vamos a ver si cambiamos la previsión, que llueva el lunes todo lo que quiera, pero el domingo no nos viene nada bien. Las 10 de la mañana y 14 minutos.
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0: Bueno, pues lo que estábamos diciendo antes, que el diario El País ha aprovechado las declaraciones de Esther Muñoz para titular hoy: el PSOE y el Partido Popular encienden la batalla por el futuro de las pensiones. El presidente busca una gran subida antes de las elecciones del 29N. El núcleo central de la campaña iba a ser la vivienda, pero de repente, giro de los acontecimientos, ahora son las pensiones. La gran fotografía del diario El País es para la manifestación de los profesores de Madrid. El malestar de la escuela pública de Madrid salta de las aulas a la calle. Los sindicatos cifran el seguimiento del paro general en un 70%, mientras que el gobierno regional lo reduce a un 45%. Huelga general, huelga de profesores, y todo en Madrid, curiosamente en Madrid. Alberto Núñez Feijóo exige al gobierno que aclare la entrada de buques marroquíes y pide que comparezca el presidente del gobierno para aclarar algo que desde el gobierno se ha tildado de puntual. Un hecho puntual. Aunque ahora ya algunos ministros han dicho que no tenía nada de puntual. En fin. Margarita Robles irá como número 2 de Pedro Sánchez en las listas. Y dice el diario El País que un Trump desaforado intenta salvar las elecciones. Estas son las elecciones de medio mandato, allí en Estados Unidos. Mira, el diario ABC sí que saca una fotografía de el rey Felipe VI abrazando a un niño durante el multitudinario recibimiento en Melilla tras el paso de los reyes por Ceuta. ¿Ves? En ABC sí que se han enterado que los reyes estuvieron ayer en Melilla.
1: Muy bien, lo han reflejado así.
0: Y con una fotografía muy bonita. El rey volvió a decir ayer en Melilla: estamos preparados para defender nuestros valores y libertades.
1: Muy bien.
0: O sea, me tiene el rey sorprendidísimo de la contundencia que está mostrando, a pesar que había quien decía: es que si el rey habla, Marruecos se va a enfadar. Pues el rey ha dicho,
1: pues que se enfade.
0: Que decir el jefe de Estado de un país, que vamos a defender lo nuestro, nuestros valores y nuestras libertades. Lo que ahora espero, que una vez que ha pasado la visita de los reyes a Ceuta, que a Ceuta se la siga teniendo presente para que esa labor que deprisa y corriendo se ha hecho para evacuar personas o trasladar personas de las diferentes playas de Ceuta, pues que se les dé ya una solución. Porque, por supuesto, los ceutíes estarán como están. Evidentemente, para ellos la vida de momento no va a ser igual. Pero, ¿y esas personas? O sea, yo cuando dicen, es una cuestión humanitaria. Es humanitario tener 70 y pico días a unas personas sin, sin saber qué va a ser de su futuro y malviviendo en Ceuta. Sí. ¿Eso es humanitario? Anda ya, humanitario. Bueno, la expresidenta de Correos, Pardo de Vera. Ah, no. A ver. Pardo de Vera revela las maniobras de el expresidente de Correos para que un socio de Aldama, a quien él adjudicó 2,8 millones de euros sin concurso público y que habría canalizado pagos al PSOE, trabajara para la empresa ferroviaria. Dice que Juanma Serrano, que no sé, debe ser el expresidente de Adif. Juanma Serrano, no confundir con Juanma Moreno Bonilla. Y un tal Coldo, ¿te suena al Coldo?
1: Sí, de algo, sí.
0: Dicen que la presionaron para contratar a una empresa en Adif. Y que José Blanco llamó a Pardo de Vera para interesarse por Aldesa, la empresa vinculada a José Luis Rodríguez Zapatero.
1: Anda.
0: Anda. Pues para que veas. Diario El Mundo. Pero bueno, esto ya sabes que son bulos, ¿no?
1: Ah, sí, hombre, claro.
0: Ah, vale,
1: claro,
0: das por, claro. Tú das por hecho que la mitad de las cosas que decimos son claro, bulos.
1: Claro, esto es,
0: ¿no?,
1: desinformación, como dice, vale. Inventada. Esto es una inventada.
0: Vale. Otra inventada. Los correos de Jesús Casas para contratar a dedo en la empresa pública. El hombre del PSOE en Traxa enchufó más afines tras enchufar a Jessica, a la famosa Jessica. Uh-huh. El presidente del grupo estatal que contrató a la exnovia de José Luis Ábalos sin exigirle que trabajara, o sea,
1: no tiene ni que ir.
0: No tiene ni que ir. Intervino también para colocar a gente cercana al PSOE y allegados al menos de 2023 a 2024. Y hay, al parecer, unos correos electrónicos que publica El Mundo que certificarían esto. Pero esto también es un...
1: una inventada, un bulo.
0: Un bulo, un bulo. El Partido Popular busca agitar las listas con Cayetana Álvarez de Toledo en Madrid.
1: ¡Olé!
0: Y Albiol en Cataluña. ¿Qué te parece?
1: Cayetana for President.
0: Los maquinistas avisaron en junio del mal estado del AVE que ardió y bloquea la línea Madrid-Barcelona. La serie S100 es la más vieja en activo. Renfe no recuperará la normalidad viaria hasta el día 22 de octubre. ¿Alguien me puede explicar esto?
1: Pero los trenes van como nunca han ido en España. Desde luego. ¿Qué razón tenía? Como nunca.
0: Señor Puente, ¿me puede explicar?
1: ¿Qué ha hecho usted?
0: No. Inma, si
1: es... que la gestión es así, las partidas...
0: Mira, yo no sé si esto es...
1: la inversión...
0: Yo no sé si esto es culpa del señor Puente o... No lo sé. Pero lo que yo me pregunto, Inma, es... en el año 2026... retirar un vagón de una vía, se van a tardar por 10 o 12 días desde que esto pasó hasta el día 22 que se recuperará la normalidad. O sea, no hay medios para retirar un vagón de una vía. Es que me pasa.
1: Ahora tendrán que.
0: Me pasó con la Dana, me pasó con Ceuta y me pasa con todo. O sea, ¿en qué país vivimos que no podemos retirar? O sea, ¿y si eso? A ver, vamos a ver. ¿Y si eso fuese un problema de seguridad nacional? Sí que habría medios, supongo. O tendríamos 10 días un problema de seguridad nacional en una vía.
1: Pues sí, los tendríamos. Depende de la comunidad en la que hubiese pasado.
0: O sea, resulta que no tenemos recursos para quitar una...
1: Dejaremos de tener, claro que los tenemos.
0: Bueno, pues nada.
1: Pero ahí está la competencia y la responsabilidad de un ministro.
0: Es que
1: es lamentable. Ahora, para escribir tuit y criticar a otros, sí, pero para hacer su gestión, la verdad es que no lo veo. Pero bueno, más de lo mismo, pero por eso te digo, es que, así vamos.
0: Yo, de verdad...
1: Y luego ya hemos dejado de hablar de los retrasos que sigue teniendo Renfe, de la impuntualidad, de los...
0: Yo no voy a tanto, yo simplemente digo que para retirar un vagón de un tren, de una vía, que hagan falta 12 días, no lo entiendo. No lo entiendo, sobre todo, porque, insisto, o sea, el perjuicio a los viajeros. Y si eso fuese un problema de seguridad nacional, ¿tardaríamos 12 días en quitar un vagón de una vía? Pues yo creo que tenemos que tener medios para... O sea, llamas a cualquier empresa y le dices, oiga, tengo...
1: Pero es que antes de retirar tendrás que mandar a los peritos y como se llame para comprobar el origen del incendio, el porqué, las causas...
0: Pero Inma, que esto
1: antes
0: pasó...
1: Antes de retirar el tren.
0: Pero Inma, que esto pasó en el puente, que pasó, no sé si fue el sábado...
1: Por eso estaba todo el mundo de fiesta.
0: Y estamos
1: estaba
0: a
1: todo el mundo de puente, no había ido nadie a trabajar...
0: Por favor,
1: mientras
0: si es que
1: te
0: somos...
1: presentas el martes y llamas por
0: si
1: teléfono,
0: somos...
1: la agencia que tenga que ir, los responsables van y pueden y todas esas cosas, pues el tiempo se pasa.
0: No, ya a mí, con todo el cariño lo digo, esto me parece ya negligente total, y bromas aparte, podemos hacer los chascarrillos que queramos, sí. Pero es que a mí esto me parece una incapacidad total. O sea, yo me pongo en el lugar...
1: Sí, totalmente.
0: Yo
1: sí,
0: me pongo
1: sí.
0: en el lugar del Ayuntamiento de Torrevieja, ¿vale? Que esperemos que no, que desgraciadamente tengamos un incidente que colapse, yo que sé, la calle Ramón Gallo. Pues le eches.
1: Claro.
0: No vamos a tener 12 días parado Ramón Gallo. Habrá que llamar a quien sea, a Pelé, Melé, al hijo del Che, y decirle, oye, ¿qué empresa, venga, los peritos, vamos, tal? Yo qué sé. O sea, no puede ser. No puede ser que esté ahí el vagón quemado en plena vía. Y que ahora nos digan que Renfe no recuperará la normalidad viaria antes del día 22. ¿Pero esto qué es? ¿Esto qué es? Por eso cuando yo digo que ¿dónde está el sentido común? Pues yo qué sé.
1: No existe, no existe.
0: Yo qué sé.
1: No existe el sentido común.
0: Ay, Dios mío. Bueno, y ayer se presentó el premio Planeta. ¿Vale? Que
1: 75,
0: pronto
1: que cumple 75
0: años. 75 años, ¡hala! Pero...
1: de aniversario.
0: Pero van a dar... este año darán un premio mayor, ¿no?
1: Hombre, no sería justo.
0: Como que no, si es el 75 hombre. Aniversario, que menos que le den 2 millones o 3 a quien gane.
1: Sí, hombre.
0: O por lo menos al finalista.
1: Tú estás ahí calladico, pero tú seguro que has presentado novela.
0: Allá que soy la gran sorpresa.
1: De los 1000 y pico que han presentado.
0: Claro. Oye, que el planeta ahora tienen que pasar todas las novelas por el detector de IA.
1: Sí, claro.
0: Claro. En fin, pues esto es lo que hay, Inma. ¿Qué te parece? ¿Qué te parece? Esto es lo que hay. Lo del tren me tiene a mí, lo del vagón del tren me tiene a mí negro, por si alguien no... Por si alguien no lo ha notado.
1: Imagínate el usuario que coge el tren todos los días. Fíjate tú.
0: Que sí, que es una...
1: El trastorno que organizas
0: que no
1: tú en una persona, en una familia, en una empresa hacia donde vaya a trabajar, las horas de tiempo perdido por culpa de la incompetencia.
0: Bueno, y última hora.
1: Venga, vamos, última alegría,
0: hora,
1: venga, que jueves.
0: Última hora, aplaude.
1: Digo yo. Venga, vamos.
0: El gobierno avanza que subirá las pensiones y el salario mínimo aunque esté en funciones. ¡Ole!
1: Muy bien, muy
0: ¡ole!
1: Bien.
0: ¡Ole! Que nos van a subir el sueldo.
1: Ahora van a hacer todo lo que han hecho en 7 años. Ahora por la puerta de atrás va todo. Oye, vale. Mientras que lo hagan...
0: Inma, te tengo que decir que en el caso de el salario mínimo, sí que es verdad...
1: Sí, claro.
0: Que
1: subió un...
0: No, el salario mínimo, y esto hay que reconocérselo al gobierno...
1: A sumar.
0: Es más.
1: A sumar a Yolanda Díaz.
0: Hay que reconocer que dijeron que el salario mínimo tenía que equipararse un poco al sueldo medio y lo han hecho.
1: Lo han hecho eso, y luego vino la subida de la inflación.
0: En eso, Inma.
1: Claro.
0: Inma.
1: Claro.
0: Inma.
1: Sí que sí.
0: Por favor.
1: Sí.
0: Hay que reconocer que el salario mínimo interprofesional es una consecuencia directa de la labor de Yolanda Díaz, de Sumar y del gobierno de España que consiguió... elevar el salario mínimo y el tema de las pensiones, los pensionistas también están contentos.
1: Sí.
0: Ahora, volvemos. Eso es la parte, diríamos, buena. Pero si tú estás en funciones, no puedes tocar nada, porque eso es electoralismo. Es decir, me da igual que estés pensando en quedarte o en irte. Un gobierno en funciones no debiera tocar nada, porque evidentemente será el día 29, a partir del día 29, cuando ya el gobierno que está o el que venga, el que tendrá que tomar las decisiones. Pero bueno, ya avisa al gobierno que subirá pensiones y salario mínimo, aunque esté en funciones, que les da igual lo que digan. Pues no me parece bien, ¿ves? Igual que te digo una cosa, te digo la otra.
1: Si lo hacen es porque lo pueden hacer, aunque sea por la puerta de atrás. Igual que derogaron pues las dos medidas de vivienda, ¿no? Los decretos. Lo van a hacer de la misma forma, pero a ver, que no me parece mal. ¿De dónde sale la partida presupuestaria para eso? ¿Cuánto? Eso se entra en debate, así sin más se sube un tanto por ciento. Bueno, pues oye, pues bienvenido sea a quien le corresponda. Pero han visto una vía, es decir, ellos tienen agotada la vía de la vivienda con Montse Mínguez, se les ha ido atrás en la campaña, se le ha ido atrás la campaña con los votos de la ley de nietos, y pues tienen que emprender la campaña por algún sitio. Han visto ahí la puerta. ¿Has visto qué rápidos que han sido? El PP ataca con las pensiones. Ataca, no, dice algo de pensiones y ellos automáticamente, ¡pruf!, rápido. Eso es marketing. Eso es publicidad.
0: No, eso es...
1: ¿Y eso es?
0: No, eso es tener, como siempre ha demostrado que tiene Pedro Sánchez, un equipo de estrategas,
1: claro que sí,
0: y unos medios de comunicación que evidentemente siguen el argumentario.
1: No, los medios de comunicación han dicho lo que van a hacer.
0: Venga, pero
1: han sido rápidos.
0: Que lleva Televisión Española. Es que no quiero hablar.
1: No, eso es otra cosa.
0: Eso
1: es otra cosa.
0: Porque
1: yo lo que te estoy diciendo es...
0: el pan y el pan ya...
1: No, eso es otra cosa, Iñaki. Estamos en lo rápidos que son para desviar la atención.
0: Inmaculada.
1: Eso es marketing.
0: Inmaculada, al final me vas a hacer hablar. Mira, lleva Televisión Española como 3 días... dedicándole minutos y minutos y minutos y minutos y más minutos a un grupo de fascistas, neonazis, franquistas, que el otro día, que eran 100, 200 o 300, no había más, que se fueron el otro día a cantar el Cara al Sol con banderas anticonstitucionales. A esas personas hay que detenerlas, señores, que espabilen, hay que detenerlas porque es anticonstitucional. Y entonces, como es lo que tienen que hacer es identificarlas y detenerlas y sacarlas de la calle y decirles: ustedes no pueden cantar el Cara al Sol ni portar la bandera del águila. Pero no interesa. ¿Sabes por qué no interesa? Porque lo que interesa es estar 3 días dedicándole horas y horas y horas a que los fascistas, a que los fachas, a que los nazis están en la calle increpando a las buenas personas de la Puerta del Sol. Delegado del gobierno, ministro del Interior, haga usted su trabajo. Y si hay una persona que lleva una bandera anticonstitucional, deténgala o identifíquela. Haga usted lo que tiene que hacer. No nos interesa. Ahora dicen que si eran de la Legión, que si eran de no sé qué. No, hagan su trabajo y digan: se acabó. Y verá usted cómo la próxima vez, si usted a esas 200 personas las identifica y les multa o lo que diga la legislación, verá cómo ya no hay más payasos que van a darle argumentos a aquellos que lo que quieren precisamente es eso. Porque resulta que ahora los de la Puerta del Sol, con las banderas palestinas y otros símbolos, son los buenos, y el resto de las personas que no piensan como ellos son los malos, porque han ido allí unos payasos a hacer el numerito. Deténganlos, aplíquenle la legislación vigente. Pero claro, interesa hablar de eso y pasarse horas y horas y horas y horas y horas. Aquí están, mirad, esto es lo que viene, esto es lo que viene, esto es... Pero, ¿os creéis que somos ignorantes? ¿Os creéis que somos ignorantes? Lo de Televisión Española es también para tomar medidas, porque no puede ser lo que estáis haciendo, compañeros, compañeras. Se os tenía que caer la cara de vergüenza. Pero no nos vamos a callar. Algunos no nos vamos a callar. No nos vamos a hacer vuestro trabajo. Delegado del Gobierno de Madrid, Ministerio del Interior, detenerles, multarles, lo que la legislación diga. No se puede ir con una bandera anticonstitucional, ni se puede cantar el cara al sol. Detenerlos, identificarlos, multarlos. Pero no, os interesa estar todas las horas y horas diciendo, mirad, esto es lo que viene. Anda ya, a mí no me tomáis el pelo.

0: Por cierto, rebajo el tono. Los jubilados con 40 años cotizados reclaman aprobar su ley antes de las elecciones. Podría vivir más holgada. Señora, espérese. Es que volvemos a lo mismo. Espérese, no tenga prisa. Oye, hablando de vivir holgado, tenemos una buena noticia. Ayer, bueno, igual todavía ni lo sabe. Igual todavía ni sabe que... a ver, oyentes de Onda Azul, ayer echasteis la... ¿cómo se llama? La Bonoloto. Ayer echasteis la Bonoloto. ¿Habéis mirado la Bonoloto? Los que echasteis la Bonoloto aquí al ladito, en la administración número 2 de María Rosa. ¿Habéis mirado la Bonoloto? ¿Sabes qué ha pasado, Inma?
1: ¿Qué ha pasado?
0: Que la Bonoloto dejó más de 36.000 euros en Torrevieja.
1: Anda.
0: Con un boleto de segunda categoría sellado en la administración número 2 de María Rosa.
1: Ole.
0: Pero es que tú no sabes lo mejor. ¿Quién cumplía años ayer?
1: No.
0: Yandira Noguera.
1: Mira.
0: Vamos a llamarla.
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0: Bueno, pues mira, lo que son las cosas. Me ha corregido Yandira, dice Iñaki. No fue ayer, fue anteayer, pero vamos, que el regalo le llegó ayer. Yandira Noguera, como sabéis, es la administradora de la administración número 2, María Rosa de Torrevieja, donde, por cierto, el número del barrio y de Onda Azul está a punto de agotarse. Yo ahí lo dejo, sin presión, pero ahí lo dejo. Bueno, pues resulta que hoy hemos leído que un boleto de la Bonoloto de segunda categoría ha dejado 36.000 euros en esa administración. Pues le llegó con unas horas de retraso el regalazo, pero le llegó. Yandira Noguera, buenos días.
3: Hola, buenos días.
0: Bueno, felicidades a ti, bueno, y especialmente a la persona o personas que hayan sido agraciadas con esos 36.000 euracos, ¿eh? Qué bien, qué bonito regalo de cumpleaños.
3: Pues sí, la verdad es que ha traído alegría. Ha caído justo en el momento adecuado.
0: Bueno, supongo que a esta hora de la mañana no se habrá identificado, aunque no lo digas, ¿eh? ¿Ha llegado por ahí alguien a revisar su papeleta y se ha llevado la sorpresa o no te consta todavía?
3: No, todavía no. O a lo mejor ha ido directamente al banco, todavía no lo sabe. Pueden haber muchas posibilidades.
0: Claro, lo bonito, Inma, sería que la persona llegar allí con su papeleta de la Bonoloto y fuera a la maquinita
1: a comprobar.
0: En el caso de que, por si alguna vez nos pasa, en el caso de que tengamos un boleto premiado con una cantidad importante, la máquina esa que siempre dice aquello de no ha habido suerte, pruebe usted mañana, ¿qué nos dice?
3: Perdón, es que no te... Digo bien, Iñaki.
0: Ah, que digo que cuando hay un premio importante, la máquina en la que se comprueban los resguardos, ¿qué dice?
3: Pues si es la máquina de aquí fuera, una que es rojita, que no somos nosotras, ahí dice pase por ventanilla. O a lo mejor pone premio mayor. Y luego a nosotras también nos pone premio mayor y en el letrero de fuera la verdad que no sé qué pone cuando lo pasamos por la máquina. Pero no pone la cantidad.
0: Vale, pone, sí, claro, por protección. Pero pone, o sea, pase por ventanilla o premio mayor. Pues ya está, pues imagínate que alguien va hoy a comprar el pan ahí a Mudopan y dice, voy a comprar la tal, y dice, premio mayor. 36.000 euritos, oye, que está...
1: Que ahora de cara a Navidades viene todo muy bien.
0: Hombre, oye, y mira lo que te voy a decir. Por nada y menos, no se llevó, supongo que como 800.000 o 900.000 euros, ¿no? Que sería... El premio de primera categoría, Yandira.
3: Claro, no sé si eran 800 o 700 y pico, no me acuerdo cuánto era ayer, pero por un número, porque tenía 5 números y el complementario, entonces le faltó solo un número.
0: ¿Por un numerito? Imagínate, fíjate. Un numerito. Pero bueno, oye, 36.000 euros está muy, pero que muy bien. Nada, esto es un buen presagio. Decir que fue en el fotógrafo de Arblades número 1 Torrevieja, luego otro en Málaga, luego otro en Soria y otro en Bilbao. Estas cosas de cara a la campaña de Navidad dan ánimo, ¿no, Yandira?
3: Iñaki, es que te oigo muy borroso, no te oigo.
0: Me oyes borroso, madre mía. Que digo que de cara a la campaña de Navidad estas cositas dan ánimo, ¿no?
3: Hombre, claro, ya va, como que vamos calentando motores. Lo mismo esto significa algo.
0: Bueno, pues ya lo sabéis. Y recuerda, el número de El Barrio y de Onda Azul está cerca de agotarse. Yandira, enhorabuena. Y si aparece alguien con el boleto premiado, pues dale un abrazo de nuestra parte, ¿vale?
3: Así lo haremos. Muchas gracias. Gracias, Iñaki, y a todos.
0: Hasta luego. Bueno, Inma, pues mira, una buena noticia.
1: Pues sí, la verdad que sí. Qué sorpresa va a llevar la persona cuando vaya a comprobar el número. Oye, claro que no le pase como a este matrimonio de Sevilla que tiró el papelito a la basura.
0: ¿Ah, sí? Sí. Y ahora están buscándolo.
1: Y ahora están buscándolo.
0: Pobre ticos. Eso tiene que dar mucha lástima. Uh-huh. Fin. Bueno, pues nada. Ya sabéis que si alguien es portador de ese boleto, que se pague algo, ¿no? Una fiestecica en el casino, por ejemplo.
1: Por ejemplo.
0: Claro, allí.
1: Ahí te lo preparan todo.
0: En el salón principal.
1: Ahí todo.
0: Oye, familia, que el domingo os invito a comer a todos en el salón principal.
1: Que, por cierto, me consta que el evento que tuvieron la semana pasada...
0: Sí.
1: Fue todo un éxito. Y sí. Ahora se van a atrever con... Fue la noche de cabaret, el día 9 de octubre, y ahora van a hacer la noche de todo jazz.
0: ¿Ah, sí?
1: El viernes 30 de octubre a las 8:30.
0: Noche de jazz.
1: Noche de jazz, en directo.
0: Ahí
1: no es una mesa de mezclas.
0: ¿Qué te parece?
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1: Tengo curiosidad, Inma, por saber cómo titulan hoy, especialmente Marca y As, la remontada del Madrid. Una más. Y ya no sé cuántas van en Champions. Dice Marca, no es milagro, es orgullo. ¿Vale? O sea, no fue un milagro lo de ayer remontar en el minuto 83. Fue orgullo madridista. Por cierto, al final Vinicius, 4 partidos de sanción. Se perderá el clásico. Sí, le han puesto 2 por la acción del agarrón del pelo y 2 por irse
2: de la lengua.
1: De la lengua. Lo que le dijo al árbitro parece que no fue bonito y entonces el Madrid recurrirá a la sanción, pero como mucho la pueden reducir a 3 partidos, con lo cual en el clásico Vinicius no está. Que algunos madridistas dicen, pues mejor, porque está fatal. Ayer se quejó Mourinho, que Mourinho está otra vez.
2: ¿Está desatado?
1: El Mourinho de siempre. Sí, se quejó Mourinho que no es normal que cuando un jugador de la Liga Española va a jugar un partido de Champions, que una hora antes o 2 horas antes le comuniquen la sanción, que se podían haber esperado a después del partido o a esta mañana, ¿no? Y decía, hombre, pensar cómo afronta un jugador que está ya subido en el autobús camino del estadio para disputar un partido de Champions y entonces llega la noticia de que le han metido 4 partidos. Y Mourinho ayer habló de un gato. Ayer habló de un gato. Sí. Dijo algo de que el gato ya se había descubierto, no sé qué. Bueno. En el diario AS dicen inmortal. Inmortal Real Madrid. En la prensa deportiva de Barcelona, remontada y Vini sin clásico. Y el Madrid sobrevive con una remontada agónica. aunque las portadas de la prensa son para el genio Lamine Yamal, porque todo el mundo destaca el partidazo que hizo el otro día, la segunda parte, frente al Galatasaray. Y el Betis. Ay, mira, si oyes a Carlos Herrera esta mañana, lo que me he podido reír. Dice, señoras y señores, vayan ustedes preparándose. La final de la Champions entre el Betis y el Paris Saint-Germain.
2: ¡Qué bien!
1: Se ha venido arriba Carlitos Herrera porque el Betis efectivamente ayer también remontó, iba perdiendo y al final consiguió la victoria.
2: Muy bien.
1: ¿Qué significa esto, Inma? Que los cinco equipos españoles de Champions han ganado esta jornada.
2: Muy bien.
1: 5 de 5. ¡Ole! Soy español, ¿a qué quieres que te gane?
2: Con el deporte español.
1: Pues nada, ayer lo dicho, Real Betis 3, Oporto 2, Real Madrid, Roma 3, Real Madrid 4 y Manchester City 2, Paris Saint-Germain 4. El equipo de Luis Enrique que no afloja. Y te quiero recordar, Inma, que hoy tenemos partidos de la Europa League con equipos españoles. A ver si continúa la racha. La Real Sociedad de San Sebastián se enfrenta al Royal Unión, que no es lo mismo que el Real Unión, que en realidad sí sería igual. O sea, Royal Unión, ¿de dónde es este equipo? A ver, el Royal Unión. El Royal Unión es belga, pues ya está. La traducción sería Real Unión, ¿no?
2: Claro.
1: Pues ya está. Pues es un Real Unión, Real Sociedad, pero en la Europa League. ¿Sabes de dónde es el Real Unión de Irún, no? Te lo acabo
2: Real
1: de decir.
2: ¿Real Unión?
1: De Irún.
2: Real Sociedad.
1: No, el Real Unión de Irún. Equipo histórico que llegó a ganar hasta en los años 20 o 30, ganó ligas y todo eso.
2: Del siglo pasado.
1: Sí, claro. Oye, y que eliminó al Real Madrid en una eliminatoria de Copa a doble partido.
2: No, cualquier cosa,
1: Que yo estaba allí en el Bernabéu, por cierto.
2: Apunta.
1: Que yo estaba allí en el Bernabéu, que fue cuando Mijatovic me dijo, ya no vienes más. hoy también. Uy, qué partidito hay en Vigo. ¿Te apetece un viaje a Vigo?
2: Venga, claro.
1: ¿Quieres ir a Vigo?
2: A Vigo, hombre, a Vigo siempre.
1: Sí, ¿quieres ir a Vigo?
2: Estarán a punto de poner las luces de Navidad ya. Vamos.
1: Celta de Vigo, Juventus.
2: Oye, buen partido.
1: Llama a Jordana, llama a Jordana. Prepárale un vuelo. ¿A qué hora sale el próximo vuelo para Vigo? Que se nos va Inma allí a ver el Celta de Vigo Juventus. Oye, eso es un partidazo.
2: Un partidazo.
1: Y ya no sé si hay algún equipo más. Creo que no, creo que ya está. No, tenemos al Getafe, perdón.
2: Oye, ¿sabes dónde juega el Getafe?
1: ¿Sabes dónde juega el Getafe?
2: ¿Dónde?
1: En Cracovia.
2: Mira. Pues me prefiero irme ahí, antes que a Vigo.
1: Pues mira,
2: me voy a Cracovia.
1: En Cracovia, Rumanía, juega hoy el Getafe. ¡Hala! Pues suerte a todo el mundo. Las 10:59, el Capi estará a punto de llegar. Porque hoy tenemos cara B del Capi. No te vayas, que hoy viene además con música española de los años 90.
2: Ole, de la buena.
1: Ah, amiga. Y luego, ya sabes, la tertulia en la sintonía de Onda Azul, Torrevieja, con el patrocinio de Rame. 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

0: con Juan Carlos García Sala. Capi, buenos días, ¿qué tal?
1: Muy buenos días, buenísimos días.
0: En primer lugar, felicidades porque el pasado lunes nació Nilo. Que sí, es tu segundo o tercer nieto.
1: Tercer nieto.
0: Nació el Día de la Hispanidad.
1: El Día de Hispanidad, efectivamente.
0: Y curiosamente, el día...
1: El mismo día del cumpleaños de su madre.
0: De su
1: hija
0: madre,
1: Marta, sí.
0: De tu hija Marta, sí. Pues nada. Pues,
1: dos por uno cumpleaños.
0: Bienvenido. Y ese va a ser madridista, claro.
1: Hombre, por supuesto. Yo tengo la camiseta comprada. Para que se vaya haciendo la idea.
0: Capi, ¿alguna explicación futbolística a lo ocurrido ayer en Roma?
1: No, ¿verdad?
0: Futbolística no.
1: Es el Madrid.
0: Dime la verdad, ¿lleváis en los partidos de Champions, lleváis spray pimienta o algo?
1: No sé, tiene que haber algo

0: Claro, ¿no? Los equipos se... No sé, los últimos 10 minutos pasa una cosa rara, no tiene explicación, pero bueno, de lo raro nos hemos acostumbrado ya a estas cosas. No son explicables, pero llega un momento que dices, bueno, vale, otro día más en la oficina, no sé. Vamos a ver el próximo cuando toca, ¿no? Entonces, a esperar el próximo, porque este ya está superado, vamos a esperar otro.
1: Por cierto, a los que dicen que soy antimadridista, decirles que yo ayer, además lo he dicho esta mañana, en días como este, tiene que ser un orgullo ser del Real Madrid, ¿no?
0: Sí, se pasa muy bien.
1: Y ayer hablaba yo con una persona que es del Real Madrid y que, por cierto, agradece a la peña madridista el detalle que tuvisteis conmigo, ¿vale? Mm. Y me decía... Dice, ¿estás cabreado? Digo, no, estoy admirado. Y se lo decía en serio, digo, estoy admirado porque cuando crees que no va a volver a pasar,
0: sí,
1: pasa.
0: Sí, es lo que sí. Te decía, digo, vamos a esperar al próximo.
1: Entonces, es admiración. O sea, porque yo he visto al Barça ir perdiendo lo que comentábamos el otro día de las Champions, aquellas, sí, las semifinales de Champions, que el Barça fue incapaz de, con un 3-0 y con un 4-0, sí, de... Yo he visto al Barça y remontadas épicas de estas, creo que ha hecho una. Pero sí, lo del Madrid es...
0: PSG, famosa aquella.
1: Es admiración. O sea, oiga, mire, lo hemos vuelto a hacer. Sí. Porque eso dice, bueno, ya lo han hecho tantas veces. Sí, pues sí. No, ayer el Madrid, en el minuto 83, perdía 3-1 y terminó ganando 3-4.
0: Sí, en el 90 iba 3-4.
1: ¿Sabes? Ante eso, pues, nada que decir. Admiración. Que explicación futbolística no tiene, no. Porque ¿cuántos años hace que el Madrid no metía un gol en Champions de córner?
0: Unos 5 años así.
1: ¿Cinco? ¿En serio?
0: Sí.
1: 5 años que no metía un gol de córner en Champions.
0: Sí, creo que... el que yo recuerde...
1: Ya.
0: Mucho. Y si no 5, 3 o 4, no sé, mucho.
1: Y ayer, 3 de golpe.
0: 3 en 5 minutos.
1: Pues ya está. No hay más. En fin, esto da mucho ánimo, sobre todo de cara al clásico, ¿no?
0: Sí. ¿Eh? Sí, sí. O sea, tú un clásico, da igual que vaya uno primero y el otro último, no quiere decir nada, ¿no?
1: A Pablo Martínez el otro día se lo decía yo, digo, Pablo, no conoces al Real Madrid, eres joven todavía, no conoces el Real Madrid. Claro, es que uno que ya ha visto muchos clásicos y muchos partidos, el Real Madrid tiene ese gen que sin explicación futbolística te remonta a un partido que iba perdiendo en el 83. Sí. 3-4. Pues nada, enhorabuena a los madridistas.
0: Muchas gracias.
1: De su parte y la mía. Y nada. Y bueno, tú ya habías estado en el nuevo Bernabéu, ¿no?
0: Sí, he estado tres o cuatro veces.
1: Que está chulo, ¿no?
0: El sábado pasado estuvimos allí. Bueno, porque tuviste cosas mejores que hacer. Pero sí. Nosotros sí.
1: Sí. Pero te tengo que decir una cosa. Agradecidísimo a la peña madridista de Torrevieja, que por cierto se llama Casimiro Torres, ¿no?
0: No.
1: ¿No?
0: No, es peña madridista de Torrevieja.
1: Ah,
0: pensaba
1: yo.
0: Casimiro Torres es el socio de honor.
1: Es el socio de honor, vale. Pero os lo dije, sois un poco sosos. No ponéis ni el himno del Madrid en los viajes.
0: Bueno, ya lo oímos a todo volumen allí en el Bernabéu.
1: Pero, bueno, si hubiera sido una final, si no, el ambiente...
0: Sí, posiblemente.
1: El ambiente
0: hubiera sido diferente.
1: Hubiera sido diferente. Sí. Bueno, pues nada, los madridistas... muy, muy orgullosos de que lo han vuelto a hacer. ¿Quién ganó la Liga en 1995, Capi?
0: El Real Madrid.
1: El Real Madrid. Vaya.
0: ¿Y quién ganó la Copa?
1: ¿Y quién ganó la Copa?
0: No te acuerdas.
1: El Real Madrid.
0: No.
1: ¿Quién ganó?
0: Ganó el Super Depor.
1: Hombre, el Deportivo de La Coruña.
0: Que le ganó 2-1 al Valencia en aquella final del Bernabéu, que fue.
1: ¿En la de la lluvia?
0: ¿Eh?
1: ¿En la de la lluvia?
0: Sí, creo que sí, creo que fue... No recuerdo cuándo fue, sé que le ganó 2-1 al Valencia.
1: Ahora lo voy a mirar, yo creo que esa fue la que se tuvo que aplazar por la lluvia.
0: No, eso sí, ahí a tanto no llego.
1: Pues fíjate, has dicho Valencia de por final de la Copa del Rey y me suena que en ese partido pasó algo.
0: Una granizada.
1: Porque
0: algo
1: así fue. Hoy viajamos a 1995.
0: Sí, hoy lo vamos a ir al 95. Bueno, tú me lo has dicho muchas veces y a mí mucha gente decía que solo ponía música extranjera, que no traía música española. Pues bueno, ha llegado el día y bueno, nos vamos a ir a 1995, que mira, todos o casi todos los que estamos o los que escuchan la radio recordamos los años 90, en referencias musicales, ¿no? Teníamos en esas épocas a Luz Casal, a Pedro Guerra, a Enrique Iglesias, a Los Rodríguez, Los Secretos, Marta Sánchez, Fangoria, Alejandro Sanz, Camela, Manolo Tena. Fíjate la cantidad de y no he dicho ninguno de los que traemos hoy, o sea, la cantidad de gente buena que había entonces para elegir, y pusieras la radio, pusieras la tele, pues te salía cualquier artista de estos y lo pasabas. Yo, como digo, muchos más de estos, que habían muchísimos, que me los he dejado en el tintero, pero hicieron una década y sobre todo un año espectacular en cuestión de música. Mira, el año 95, Felipe González gobernaba en España, en su última etapa. Ceuta y Melilla tuvieron los estatutos de autonomía, fíjate, ahora que están de moda. Se celebró la boda de la infanta Elena con Jaime de Marichalar. Fallecieron Lola Flores y su hijo Antonio Flores. Miguel Indurain ganó su quinto Tour de Francia. Y Telefónica, pues, lanzaba la marca de telefonía móvil Movistar. Como hemos dicho, el campeón de Liga fue el Madrid, el de Copa fue el Depor.
1: Por cierto, que tenía yo razón, que ha sido nombrarlo. Ese partido se tuvo que suspender y se jugó 3 días después por culpa de una lluvia que hizo que en el Bernabéu se vieran olas. Sí,
0: eso hoy no hubiera pasado.
1: Oh, efectivamente, con el nuevo Bernabéu no hubiera pasado.
0: Bueno, en el cine se estrenaban las historias del Cronen, El Día de la Bestia y...
1: ¡Qué
0: y
1: buena!
0: El, y el Aquí llega el Conde Mor, aquí famosa de nuestro querido Chiquito la Calzada.
1: ¡Ay, Chiquito! ¿Han sacado ahora un documental?
0: Sí, muy bueno, muy bueno. Sobre sí. Él y Florentino Fernández, sí. el dilema que tuvieron por la imitación, que no de los derechos.
1: Correcto. Y todo eso
0: está bastante bien. Bueno, y en televisión se estrenaba La Regenta, Pepa y Pepe, la serie aquella. Y el,
1: sí.
0: Y el 28 de diciembre, fíjate, acababa la mítica serie Farmacia de Guardia, de Mercero. Que toda España, Farmacia de Guardia, yo creo que tenía un SAR del 85%, porque todo el mundo veía esa serie. Comenzaba Cine de Barrio y Vídeos de Primera, el precursor aquel de los vídeos famosos, sí. Que ahora hoy día ya no es noticia, pero antes era muy curioso de ver. Parece que fue el otro día todo esto, pero fíjate, han pasado más de 30 años.
1: Sí.
0: Pero bueno, lo que nos interesa a nosotros es la música. Y vamos a empezar a lo grande, con un grupo que marcó una manera de interpretar y trasladar el flamenco moderno a todos los rincones del mundo. Nos referimos a Ketama, ¿eh?
1: ¡Hombre!
0: Ketama, el grupo flamenco fusión, y que en principio estuvo formado por bueno, se formó en la década de los 80, y lo formó José Soto, Sorderita, Ray Heredia y Juan José Carmona, el Camborio. Posteriormente, pues los dos primeros abandonarían el grupo y se completó con la entrada de Antonio Carmona y José Miguel Carmona Niño, el mano y el primo respectivamente, que son los que levantaron definitivamente a Ketama. Ketama, hasta su disolución, que fue en el año 2004, fue uno de los, bueno, de los representantes más destacados del denominado nuevo flamenco. Y en 2019, pues, les picó el gusanillo y volvieron con una remasterización de su álbum de aquí a Ketama, que contaba con varios añadidos. Y además, bueno, los Ketama aún siguen dando guerra por aquí, por los escenarios. El Ketama, creo que ha estado un par de veces aquí en Torrevieja también. ¿Quién no está en Torrevieja, no? Tocando.
1: Sí, cierto.
0: En sus dos etapas, pues, tienen total, pues, 13 LPs. Y en el año 95, que es el que a nosotros nos ocupa, grabaron el directo de Aquí a Ketama, uno de los álbumes más míticos de la discografía española, que además contó con la participación de Antonio Canales, de Antonio Vega, de...
1: Espera, muévete un poquito hacia abajo el micrófono. No, no,
2: este.
1: Ahora.
0: Aquí mejor.
1: Gracias.
0: Mejor aquí, vale. Como decía, muchas colaboraciones, Antonio Flores incluso, que fallecería un poquito después. Y este álbum, con más de 1 millón de copias que vendió, fue premio Ondas al mejor álbum del 95, premio Ondas al mejor grupo español, premio de la música en la categoría mejor canción del año. Y claro, y no podía ser otra cosa que traer aquí a Ketama con uno de los grandes temas de este álbum, que son, yo creo que es el que más me gusta a mí, o uno de los que más le he sacado yo partido, que es Flor de Lis.
1: Pues que suene. 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

0: Bueno, pues calidad de los Ketama en este Flor de Lis en directo, además, con los aplausos del público que acudió. 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
0: Mira, ayer me acordé yo de Pablito, de Pablete, el hijo de nuestro amigo Pablo Céspedes y de Claudia Ávila, que ahora ya lo puedo contar. Es muy, pero que muy madridista, y le habían preparado, mientras él estaba en el cole, le habían preparado, cumplía 10 años además, y le habían preparado una, en su habitación, pues toda la decoración, pues eran el escudo del Madrid, balones del Madrid, la camiseta hinchable del Madrid, y el cartel que presidía la habitación era «Felicidades madridista». Pues ayer Pablo, si no tuvo que irse a acostar para irse al cole, ayer se llevó, qué alegría, Pablo, qué regalo.
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0: Bueno, pues hemos empezado porque estamos todavía en 1995, sí. Por supuesto, y...
2: Y sí, y bueno, vamos a estar todo el programa en el año 95. Y entonces ya ahora vamos con... Ahora hace un ratito te hemos dicho que, hablando de Ketama, que habías tanto Torrevieja. ¿Quién no habéis tanto Torrevieja? Pues... Este es otro de los que ha estado en Torrevieja y hace muy poco, además. Hace muy poco. Hace 2 semanas o 10 días, escasamente. Nos referimos a Nacho Campillo, el señor José Ignacio Campillo Reino, que nació el 14 de abril del año 60, cantante y compositor, y conocido artísticamente como Nacho Campillo, como decíamos, y el líder de Tam Tam Go, que precisamente estuvo aquí en...
0: Me has despistado porque Tam Tam Go estuvo el día 8, hace una semana.
2: Sí.
0: Y digo, ¿tantos días han pasado? Sí, el día 8, sí. El jueves 8 fue.
2: Nacho nació en Badajoz, transcurrió su adolescencia junto a su hermano Javier en Londres. De ahí mamó la música, que era lo que le gustaba. Y la carrera musical suya pues se remonta al año 76, cuando con 16 añitos pues se integró en la banda extremeña de su pueblo, que se llamaba Trump, fíjate, como el presidente este rojo de pelo. Más tarde pasó a formar parte de otro grupo local, Mobius, pero bueno, él fue cogiendo un poquito de experiencia hasta que se instaló en Madrid y fue miembro de varias formaciones hasta que en el año 87 creó uno de los grupos, bueno, más exitosos y comerciales de la década de los 80 y los 90 en el panorama musical. Nos referimos a, como hemos dicho, a Tam Tam Go, que precisamente hace una semanita, claro, como lo confirmas tú, estuvo aquí en Torrevieja en el evento este de los Full Track.
0: Y Nacho Campillo, que como siempre decimos, tiene algo que muchos artistas... afortunadamente pueden decirlo con orgullo, que tiene una voz diferente, una voz
2: reconocible.
0: Que lo oyes cantar y dices,
2: sabes que es él.
0: Sabes,
2: sí,
0: que
2: sí,
0: es él.
2: Igual que le pasa a Ketama, igual que a Alejandro Sanz.
0: Correcto. Gente. Loco de amor,
2: sí.
0: Nacho Campillo. Uh-huh.

0: Nacho Campillo, que utilizó el sonido Hammond, ¿no? En esta canción.
1: O sea, esto es un pedazo de tema, sí, una calidad,
0: la verdad,
1: tremenda.
0: La verdad es que es una de esas canciones que en una tarde relajadita, sí, ahí, wow, dices, me voy a poner el loco de amor de Nacho Campillo, el líder de
1: Tantango.
0: De Tantango. Eso me estaba imaginando yo, que no me preguntes por qué, pero estoy de antojo, con una palmera de chocolate, wow, de esas que tienen en modo pan, ¿eh?
1: Ya, eso ya... ¿Para qué quieres más?
0: Estoy de antojo yo con
1: sí,
0: la...
1: Sí, y que esté lloviendo suavemente fuera.
0: Sí, como hace un ratito, sí, además, un ratito, que sí, creo, sí, sí. No sé si todavía sigue lloviendo.
1: No, ya paró, ya es la tarde perfecta.
0: La tarde perfecta, loco de amor, una palmera de chocolate de modo pan y un poco de lluvia al fondo, ya. ¿Qué más se puede pedir? Sí.
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0: Bueno, Capi, las 11:35 minutos. Seguimos en 1995. Sí. ¿Con qué artista?
1: Pues vamos con otro personaje curioso y muy querido en el panorama musical. Y la verdad es que ha hecho grandes cosas. Si decimos José María López Sanfeliu. Que es su nombre.
0: José María López
1: Sanfeliu. Sí, este señor nació en Figueres, en Girona, el 3 de abril del 52. Y, pero claro, su nombre artístico es Kiko Veneno. Por ahí ya llevamos conociendo, ya llevamos sabiendo quién es. Que por cierto, también está hasta en Torrevieja, ¿eh?
0: Sí.
1: Tuve la suerte de hablar un ratito con él y es un fuera de serie. De ascendencia catalana, por madre, y castellana por parte de padre. A los 3 añitos, pues se trasladó a Cádiz y ya un poquito más mayor en la adolescencia ya pasó a Sevilla, donde vive desde entonces. Y él, claro, él su vida, su acento, su carácter es del sur totalmente. Siendo muy joven, pues bueno, se dedicó a viajar por Europa, a asistir a conciertos de música, como Bob Dylan, Frank Zappa, le gustaba, y ahí iba cogiendo ahí ideas. Se fue a Estados Unidos, allí conoció el mundo de los hippies, el underground, y bueno, cuando volvió a España, pues se interesó por grupos más marginales, como gitanos y demás. Y claro, en el 77 se cruzó con Raimundo y Rafael Amador, que fíjate, con los que formó el grupo Veneno. Hasta el 80, estuvo 3 añitos con ellos. Después él comenzó su carrera en solitario como Kiko Veneno.
0: Está sonando, Capi, está sonando por debajo, porque como tú has elegido otra canción,
1: sí.
0: Está sonando por debajo uno de los
1: Volando
0: Voy. Himnos, sí, uno de los himnos de Kiko Veneno.
1: Sí, el Volando Voy de...
0: Sí. Sí. Yo me entretengo por el camino. Yo me entretengo. Bueno, seguimos.
1: Sí, pues bueno, él tiene 20 discos en sus diferentes etapas, 4 recopilatorios. Y la carrera de Kiko, pues bueno, como es normal, se ha visto plagada de reconocimientos, como la Medalla de Oro al Mérito de Bellas Artes, en el 2009 el Premio Nacional de Músicas Actuales, en 2012 el Premio de Honor María Pacheco a toda su carrera. Y también tiene además el título de Hijo Adoptivo de Sevilla, que se lo dieron en el año 2023. Como veis, pues bueno, todo un personaje de nuestra música. Hoy traemos el tema Hace Calor, que no es de los Rodríguez, es de Kiko Veneno, y junto con este tema de fondo, que se le dio la vuelta, y él siempre le ha dado a todos los temas su toque personal, flamenquito, pop. y la verdad es que suena muy bien, muy bien, muy bien, muy bien. Este tema hace calor, es de su álbum del año 95, que se titulaba Está muy bien eso del cariño. Vamos con Hace calor.

0: Pues mira, exactamente en Torrevieja ahora mismo tenemos 22 graditos. Que para estar a 15 de octubre, vamos, fenomenal, ¿eh? Madre mía. 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
1: Sí, sí.
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0: Pues con el patrocinio de todo Torrevieja, que luego le echaremos un vistazo a los titulares de su página web, vamos a continuar. Estamos en 1995, Capi.
1: Sí, vamos
0: después a... de esto, de este lujo de artistas que ya han pasado por aquí, ¿hacia dónde vamos?
1: Bueno, vamos hacia adelante siempre, vamos a subir otro escalón y vamos con otro artista, otro cantante que ha marcado época. Y que yo me creo que esto es como... no, yo conozco a nadie que no le guste, o que no haya tarareado una canción suya, ni haya estado este otro también, que ha estado en Torrevieja varias veces. Y yo lo he visto aquí lo menos dos tres veces en Torrevieja, y siempre es un espectáculo verlo, tanto con su grupo como él solo, ¿eh? Yo lo he visto él solo con la guitarra, en playa y eso, con 200 personas delante, y es una maravilla. Nos referimos a Revolver, el grupo fundado y liderado por el músico Carlos Goñi. El Carlos Goñi, que tras su marcha del grupo Comité Cisne, que es donde empezó a cantar en el año 88.
0: ¿Tú sabes quién fue el primer manager que tuvo Carlos Goñi?
1: Sorpréndeme.
0: Pues nuestro querido, recordado y añorado Ernesto Huesca. Ernesto Huesca contaba a mí, dice, efectivamente, a Carlos lo descubrió él.
1: Sí, pues bueno, él después de dejarse al Comité Cisne, pues firmó con Warner Music, el sello discográfico, y comenzó a publicar trabajos con el tipo de música que hacía él, el rock americano, que era realmente lo que le apasionaba. A pesar de mantener una formación primaria, que integrada por Rafael Picó, Sergio Roger y Jorge Lario, Goñi, pues, desde el primer principio, él se planteó Revolver como un proyecto personal, ¿no? A modo de seudónimo, bajo el que ocultaba, pues, su verdadero nombre. En el año 95, con la presentación del Dorado, uno de los mejores discos que ha sacado de siempre, se consolidó en el panorama musical. Y bueno, aparte de este, pues tiene 22 discos editados, el último este mismo año, que acaba de salir. Y de este disco, El Dorado, que fue el que sacó en el año 95, pues sacamos este temazo increíble que sirve para, no sé, yo me creo que es un tema que te levanta el ánimo, te da ganas de levantarte, sí. y echar a andar y pasear y meter los...
0: Y mira que es difícil escoger de la amplia discografía de Revolver.
1: Lo he facilitado al ceñirme a un año, entonces el 95, sí. Y claro, el Dorado es un pedazo de disco que no tiene desperdicio por ningún sitio. Y yo he elegido Por un beso, que es una canción que te pone... Wow,
0: por favor. Maravilla.

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0: Bueno, Capi, vamos con un artista que se reinventó. Hablabas antes de Santiago Campillo, a quien todo el mundo tiene asociado a Tantango. Pues algo parecido ocurre con el siguiente artista.
1: Sí, sí, sí. Bueno, además, el siguiente artista es que es un... Vamos, es un... Es, además de ser cantante, es un... Es un personaje que ha sido muy inquieto, ha estudiado... aparte de la música, es un gran filósofo, escritor, en fin. Vamos con don Santiago Auserón Marruedo, que así se llama. Cantante y compositor... Productor musical, traductor, escritor, filósofo, fíjate. Nacido en Zaragoza el 25 de julio del 54 y también conocido como Juan Perro, que fue el seudónimo que se puso después de triunfar con y ser el líder del Radio Futura, que todo el mundo se acordará. Radio Futura, que estuvo en el panorama desde el año 79 hasta el 92. Él fue enmarcado, fue encasillado en la llamada movida madrileña y pues, posteriormente, bueno, él evolucionó para convertirse en lo que él se dio a llamar el rock latino. Tras la separación del grupo, pues bueno, él emprendió su carrera musical en solitario con el sobrenombre Juan Perro, como hemos dicho, y con un eclecticismo que funde el son cubano, la música africana, el jazz, el blues, entre otros. Y esta, bueno, además de, como he dicho, además de músico, es doctor en filosofía por la Universidad Complutense de Madrid. El año 2011 recibió el Premio Nacional de las Músicas Actuales, concedido por el Ministerio de Cultura. En el año 2022 fue galardonado con la Medalla de Oro al Mérito de las Bellas Artes, que otorga el Ministerio de Cultura de España. Y en el año 26 pues, recibió el Premio de las Letras Aragonesas. O sea que, fíjate la cantidad de la estantería que tiene este hombre en su casa, aparte de los discos. El Santiago Auserón, tan laureado, también es un portento de la música y tiene editados 17 discos en sus diferentes etapas con Radio Futura y como Juan Perro. Y en el año 95 pues sacaba el LP Raíces al Viento, que es de donde sacamos el tema A un perro flaco, un temazo además. Que es este tema, pues bueno, retrata lo que es Santiago Auserón, Juan Perro en la música española.
0: Pues otra voz, como siempre decimos, inconfundible, efectivamente, y reconocible. Que por cierto, no sabía yo que en su discografía tiene una canción llamada Historia de la Radio, que lógicamente ya escucharé cuando corresponda.

0: Qué pena que canciones tan buenas duren tan poco. Son las 11:58. 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
0: Capi, tú que seguro que tienes toldo. En los días así que llueve... el toldo y no hace viento, el toldo se abre, ¿no? Para que aproveche y se limpie un poquito, ¿no?
3: Sí.
0: Es buen momento para hacerlo, ¿no?
3: Sí, sí, sí, claro.
0: Sí, es que estaba pensando, es que el otro día, ¿has visto el vídeo? De dos mujeres de avanzada edad intentando, bueno, intentando no, que lo limpiaron, el toldo de su balcón. O sea,
3: me espero cualquier cosa.
0: Escucha, imagínate una mujer agarrando a otra, la sí, otra con la completamente coba, fuera de...
3: Al aire, sí.
0: Prácticamente al aire, claro. Y yo digo, por favor, sí, señora, claro. Aproveche un día de lluvia. Claro. Me imagino que sí, que Pepe claro. Cobertoldo, si nos está escuchando,
3: sí,
0: dirá...
3: Eso es igual sí. Que con el que tiene sí. Plantas, pues cuando llueve las saca, pues claro, el toldo se creo, abre, se moja un poquito, se le limpia.
0: Claro, yo creo que se puede aprovechar, si sí. No hace viento...
3: Las poquitas veces que llueve en Torrevieja.
0: Seguro que Pepe Cobertoldo, si nos está escuchando, dirá, eso es lo que hay que hacer. Y si no, comprarse uno nuevo.
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0: Bueno, pues Capi, tenemos que terminar la cara B y pues a ver sí. Cómo la terminas, a bueno, ver cómo la terminas.
3: Era difícil de terminar este año 95 con tanta gente que hay buena, pero. Vamos a acabar con un grupo, otro grupo, bueno, otro grupo no, el grupo que marcó una época y de los que podemos decir que hubo un antes y un después en la música española. Nos referimos a Héroes del Silencio. Héroes del Silencio fue un grupo de rock radicado en Zaragoza a principios de los 80, formado por Enrique Bumburi, que estaba la voz y la guitarra rítmica, Juan Valdivia, que era la guitarra solista, y se completaba con Joaquín Cardiel, que tocaba el bajo, y Pedro Andreu, que era el batería. Héroes, como se le llamaba, también en vez de eran héroes, experimentaron un gran éxito en España, en Hispanoamérica y en varios países de Europa, incluyendo Alemania, Bélgica, Suiza, Francia, Italia. Pues sabes tú que los héroes rompieron prácticamente en el mundo entero, convirtiéndose en uno de los grupos bueno, más exitosos de la historia del rock español. Después de 12 años, en los que vendieron más de 6 millones de discos en más de 37 países y en los que ofrecieron más de 1.000 conciertos, la banda se separó en el año 96, aunque en 2007 pues, se reunieron de nuevo para una gran gira, de una gira a 10 conciertos por América y España, y que acabó en el circuito de Cheste con ese gran multitudinario concierto que dieron ahí en Valencia. Los Héroes nos dejaron 8 LPs, 15 recopilatorios, 20 sencillos, 14 videoclips. Y además, pues se fueron a casa con tres premios Ondas, un Grammy Latino, un Billboard.
0: Bueno, se fueron a casa, entre comillas, porque me llama la atención que su líder, Enrique Bunbury, sigue publicando canciones con todo el mundo.
3: Sí, sí,
0: o
3: sí.
0: O sea, raro es el fin de semana que en las novedades viernes no hay un tema de alguien con Enrique Bunbury.
3: Sí, no, claro, es que sí al principio decíamos que no sé, que Nacho Campillo, Kiko Veneno eran personajes de este hombre, además es un Bunbury es un tipo que ha escrito libros, ha dado conferencias ahí a su manera, porque es un tío muy extraño, es muy particular, ¿eh? Es un hombre muy particular, pero claro, tiene una cabeza de oro, una cabeza excepcional para componer, para hacer música. Y bueno, por eso hoy quería terminar con el año 95, por todo lo alto, con este grupo que realmente, como he dicho, marcó un antes y un después en la historia de la música española. Bueno, decía que salían, fueron a casa hasta como grupo, ¿no? Que después cada uno pues sigue por ahí dando. Fíjate, curiosamente, Los Héroes del Silencio es uno de los pocos grupos que no tuve ocasión de ver en directo, ¿eh? Nunca pude. Pero bueno, me hubiera gustado. Y desde aquí pues vamos a ver.
0: ¿En Torrevieja puede ser que...?
3: No, aquí no, creo que no he estado.
0: ¿No?
3: No. No me suena a mí. No, Los Héroes no. Además, Los Héroes llevaban un montaje espectacular, inmenso. Yo no sé si aquí... Bueno, acuérdate cuando quiso venir Mecano aquí también, que no pudo por el tema de espacio y demás.
0: No estaba yo. En aquello de yo a Mecano los vi... Los vi en San Sebastián en su día.
3: Sí, aquí vinieron a Cerrar de la Sal, lo que pasa es que traían unos cuantos trailers y demás.
0: ¿Y no llegaron a actuar?
3: No, creo que no.
0: ¿No llegaron? Yo creo que sí, ¿eh?
3: Sí.
0: Me suena que alguien
3: me dijo
0: que había.
3: Hubo problemas para iban a actuar, pues no cabía todo lo que traían en las Cerrar de la Sal. El escenario

0: tener aquí, debiéramos
1: tener aquí. Además de fiestas patronales, tener un sitio para todas estas cosas.
0: Sí, claro, o una sala privada. Me dicen que Bunbury sí que estuvo en Torrevieja, pero que hace mucho tiempo.
1: Sí. No, yo no lo recuerdo. No lo recuerdo. Sí, es posible.
0: Bueno, vamos a echarle un vistazo a todo Torrevieja, a su página web, para saber cuáles son los titulares del día. Todotorrevieja.es, que destaca el taller de la UPCA, Prevención de Adicciones en Torrevieja. También la primera Feria de Salud de Torrevieja, 30 stands el 29 de octubre. Y destaca también que tenemos un fin de semana espectacular con la presencia, entre otros, de Goyo Jiménez y Capi, Diana Navarro. Fíjate. La voz. Diana Navarro, que si no la habéis escuchado en directo, bueno, os recomiendo que vayáis. Las entradas no es que sean... bueno, claro, es que Diana Navarro, al final, Diana Navarro es mucha Diana Navarro, ¿no? Yo creo que podría haber ajustado un poquito más los precios, pero claro, es que estamos hablando...
1: Tienen un caché y
0: sí,
1: ya está.
0: Estamos hablando de una artista
1: de un top,
0: que sí, que los 48 o 50 euros que vale verla en directo lo merece porque es top.
1: Sí, se disfrutan, sí.
0: Bueno, ¿vas a ir a ver a Diana o no?
1: Pues no lo sé. ¿Estás? No lo sé porque estoy un poquito inmerso en el coro que tenemos el domingo, que cantamos en Orihuela. Estamos preparando...
0: ¿Os vais a Orihuelica de señora?
1: Estamos preparando cosas importantes para dentro de poquito. Sí, que ya, ya lo daremos a conocer. Y estamos, y además hay muchísimas cosas. Sí, igual nos acercamos a... Bueno, pero sabes tú que estos artistas, a la prensa, a los medios de comunicación... que somos los que cubrimos, hay muchos que dicen que nos mandan una escaleta un de lo que se puede. Hay quien viene y dice, pues, se puede grabar la primera canción y hacer 5 fotos, o solamente fotos, o no podéis pasar de la puerta, como ha pasado muchas veces.
0: Sí. Bueno, no sé Diana Navarro qué habrá dicho.
1: No, pero quiero decirte que cada uno tiene su... Con los medios, pues tiene sus historias, bueno, serán cuestiones de publicidad, de marketing, de lo que sea.
0: No, porque hay algunos que sí.
1: Yo
0: que...
1: recuerdo con Café Quijano, que pasó una cosa muy curiosa, porque nos dicen, podéis grabar la primera canción, si tenéis que salir para la segunda, entrar para la tercera... Y la mitad de la cuarta y salir, o sea, así. Bueno, pues nada, nosotros que tuvimos la primera canción, nos llegó un señor muy amablemente, por favor, tienen que retirarse. Yo supongo que haré algún estreno, alguna cosa que no querían que se... Bueno, salimos,
0: pero si ahora, fíjate,
1: nos tomamos un café, volvimos
0: para... A mí me llaman la atención estas cosas, porque ahora precisamente los artistas, muchos de ellos, si lo que quieren es que se vean en las redes sociales imágenes de sus conciertos.
1: Mira, hay una anécdota muy curiosa. Cuando vino Jorge Javier Vázquez...
0: Bueno. Me lo imagino.
1: Llegamos a la puerta...
0: Me lo imagino.
1: No nos dejó pasar ni del auditorio ni de la puerta. Cero. Pues mira, y me vino muy bien, porque esa tarde había un Real
0: Madrid... ¿Otra cosa?
1: Un Real Madrid, Atleti Madrid...
0: Dijiste que me iba
1: a perder, digo, Jorge Javier Vázquez, te quiero mucho, amigo, y me fui a ver el fútbol, tranquila.
0: Bueno, terminamos la cara B.
1: Sí, terminamos con su disco Avalancha, que todo el mundo lo conocerá, y con el tema que mío, lo he dicho muchas veces, que se llama La Chispa Adecuada, que es un pedazo de tema.
0: Pues con esta canción...
1: Y nos retiramos hasta la semana que viene, que vendremos con más cositas. Ah, y por cierto... Este domingo la Peña Madridista celebra su quinto torneo Joaquín García Martínez en Nito, su quinta edición. La hacemos en el restaurante Bianco, que este año pues el trofeo pues se lo lleva nuestro gran deportista
0: Ander Martín. Muy bien,
1: merecidamente.
0: Claro que sí. Pues terminamos la cara B del Capi con La Chispa Adecuada.
1: Muy bien, buen fin de semana.

Bueno, pues fíjate, hoy hemos viajado a los 90 de nuevo, a 1995 en la cara B del Capi. Y hemos terminado ni más ni menos que con la chispa adecuada de Héroes del Silencio. Bueno, ya sabéis que este fin de semana es impresionante en Torrevieja. Y el viernes, en el Auditorio Internacional, tenemos una de esas experiencias. Porque llega DJ Symphonic Latino. Un concierto en el que vamos a viajar en el tiempo a través de la música. Esto es, como digo, una de esas experiencias que no te puedes perder, porque se combina aquello que probablemente alguien alguna vez dijo: esto es imposible que sea combinable. Pues escucha, por favor.

0: Bueno, os recomiendo que entréis en la página de culturatorrevieja.com y veáis el vídeo de promoción de este evento, de esta experiencia, el DJ Symphonic Latino, donde van a sonar temas increíblemente épicos y conocidos en versión sinfónica, pero con la compañía de un extraordinario DJ. Repito, una experiencia que tenemos este fin de semana en Torrevieja. Para hablar de ello, pues vamos a charlar cinco minutitos con Javier Martí, que es el presidente de Excelentia, que es la productora de este espectáculo. Javier, muy buenos días desde Torrevieja, un abrazo.
1: ¿Qué tal? Buenos días, ¿cómo estáis?
0: Pues bien, decía que ahora que está de moda, están de moda las experiencias. Lo de este viernes en Torrevieja, podríamos decir que sí, que es una experiencia total.
1: Sí, la verdad es que, bueno, es una música, es un concierto de que fusiona una orquesta clásica, una orquesta al uso, pues que interpreta el gran repertorio de los grandes clásicos de la música clásica, pero en este caso pues se ha unido con un DJ para interpretar, pues en este caso, como vamos a Torrevieja el día 16, el DJ Symphonic Latino, ¿no? Donde vamos a poder escuchar pues temas tan memorables de muchas décadas, desde Rafael, Nino Bravo, hasta, bueno, pues reggaetón y de David Bisbal, como antes has puesto. En fin, la verdad es que es un concierto único para vivirlo en directo.
0: Para la orquesta, no voy a decir que es un reto, porque ya tenéis muchos retos superados, pero viendo el programa que habéis preparado, el recorrer todas las décadas, fusionarlo con el DJ y sobre todo con el público, que seguro que se volcará, porque prácticamente conoce las letras de todas las canciones, para la orquesta y para el director tiene que ser extraordinario, ¿no?
1: Pues sí, la verdad es que en este tipo de conciertos la entrega del público es fundamental y de hecho, como bien dices, pues tararea y canta, incluso baila todas las canciones, por lo cual la participación del público es fundamental y sí, la verdad es que son unos arreglos extraordinarios donde conjugamos este diálogo que se produce entre una orquesta sinfónica y el DJ, lo cual produce la magia, ¿no? Una buena melodía, el público que se entrega totalmente y, bueno, pues por eso tiene tanto éxito.
0: ¿Cuántas propuestas lleváis? La verdad es que muchas veces nos quejamos, ¿no?, de que la música, desde que llegó el reggaetón, se ha vuelto bastante monótona. Estáis haciendo algo maravilloso, que es reinventar las canciones, reinventar la música y acercar a un público que yo creo que quizás nunca se hubiera planteado ir a ver a una orquesta sinfónica, acercarla a los teatros y a los auditorios, ¿verdad?
1: Sí, bueno, efectivamente es uno de nuestros objetivos, difundir la música a todos los niveles, siempre con la perspectiva de la calidad y efectivamente, como dices, con una buena música, buena melodía, el uso de una orquesta sinfónica puede mejorar todavía más esta música y llevarla a todos los públicos, de tal manera que muchos de los que van a un concierto nunca han visto una orquesta sinfónica en directo y al contrario. Hay gente que ha visto orquesta sinfónica, pero no un DJ, a lo mejor actuando en un concierto de música electrónica, ¿no? Y por lo tanto, bueno, pues abres y fusionas unos caminos y un público que descubre, pues, nuevos conceptos de la música que no se había planteado.
0: Y me imagino que todo el día maquinando, ¿no? Maquinando, porque es un proyecto tras otro, porque el público además ya os pide más. Os pide que sigáis reinventándose. No sé si el año que viene ya nos sorprenderéis con algún evento o alguna experiencia dedicada a la música de cine de terror. Supongo que en Navidad también tendréis proyectos. Esto es un no parar, ¿no?
1: Bueno, sí, la verdad es que es el oficio, ¿no? El oficio nuestro al final es es tener una idea, esta idea que cale en el público y ir innovando y tener cosas nuevas, ¿no? Por lo tanto, es lo bonito, pero también lo estresante, ¿no? Porque al final tienes que responder a esta exigencia y, pero bueno, se hace, es muy gratificante, ¿no? Ya que una vez que se produce un concierto de este tipo y que tenga tanta aceptación, pues al final es lo más gratificante que tenemos.
0: La Royal Phil Concert Orquesta, que hay que decir que ya es marca España, ¿no? Porque creo que es una orquesta que desde aquel famoso día en el que apareció en El Hormiguero, que fue un poco cuando se visibilizó, yo creo que en muchos países, no sé si habéis hecho giras internacionales, pero en muchos países os siguen a diario.
1: Bueno, nosotros estamos en la Royal Film Concert Orquesta, estamos en 40 ciudades españolas y 6 capitales europeas. Estamos en Londres, estamos en Zúrich, Ginebra, Milán, Lisboa y Oporto. Esa es la nuestra. Hacemos conciertos también de todo tipo y, bueno, pues llevando la música al rincón, al último rincón donde nos dejan.
0: Pues nada, seguro que va a ser un auténtico espectáculo lo que vamos a vivir en el Auditorio Internacional de Torrevieja. Mirad, va a sonar Despacito, va a sonar Pepas, va a sonar Danza Kuduro, va a sonar Ave María, Un Beso y una Flor, Mi Gran Noche, Clavado en un Bar. Va a sonar La Gozadera, un midley. El Será porque te amo. Otro midley de Rafaela Carrá. Se lo vamos a decir a Pilar Tavares que vaya a ver el concierto. Temas de Village People. Y vamos, en definitiva, que va a ser una noche como... esto es como si fuera una noche vieja, ¿verdad, Javier? Una noche vieja de los boomers.
1: Faltan las uvas y un poco el champán, pero bueno, eso ya... Por imaginación que no quede.
0: Muy bien, Javier, oye, que muchas gracias y que disfrutéis mucho y hagáis disfrutar mucho al público. 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DJ Symphonic Latino and Royal Concert Orquesta. Un abrazo, Javier, nos vemos.
1: Gracias a vosotros, hasta luego.
0: Las 12 y 23, enseguida arranca la tertulia de Onda Azul, aunque creo que tenemos hoy que hablar antes de la tertulia. Me dicen que igual puede ser que tengamos la oportunidad de hablar con el alcalde de la ciudad, con Eduardo Dolón, porque hoy no es un día cualquiera. Hoy, como supongo que muchos de vosotros y vosotras ya habéis visto, se ha visitado lo que conocemos ya como la Oficina Municipal de la Vivienda. El alcalde Eduardo Dolón, junto con el concejal de Vivienda, Óscar Urtasun, y el edil de patrimonio, Domingo Paredes, han visitado la nueva Oficina Municipal de la Vivienda, que mañana abre sus puertas, que está situada en la calle Caballero de Rodas, y cuyas dependencias también van a acoger el Departamento de Patrimonio. Creo que vamos a tener oportunidad de hablar con el alcalde, porque evidentemente, ahora que precisamente la vivienda es un tema del que se habla prácticamente a diario, que Torrevieja inaugure nueva oficina de la vivienda, pues yo creo que es una buena noticia. Ahora lo comentaremos.
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0: Bueno, mañana a la hora habitual, las 7:30, 8 de la mañana, abrirá las puertas una nueva dependencia municipal. Es ni más ni menos que la Oficina Municipal de la Vivienda, situada en la calle Caballero de Rodas, esquina calle Clemente Gonsalves. Una esquina que, por cierto, ya era hora que el ayuntamiento o alguien pues le diese visibilidad, porque ha estado infinidad de años ahí la pobre abandonada, y además la oficina ha quedado muy bonita. Luego Antonio Gureñez, que es vecino de la oficina, nos va a comentar que él ha seguido la obra día a día, y la oficina ha quedado muy bonita. Ahora, ¿para qué es la Oficina Municipal de la Vivienda? Nadie mejor que el alcalde, que la ha visitado esta misma mañana para contestar esta pregunta. Eduardo Dolón, muy buenos días.
1: ¿Qué tal, Iñaki? Buenos días.
0: Pues nada, aquí empezar a puntito de empezar la tertulia, y ya le están escuchando prácticamente todos los tertulianos que me preguntaban, oye, pero la Oficina Municipal de la Vivienda, ¿qué actividad va a tener? Pues se lo preguntamos al alcalde.
1: Bueno, un saludo para todos los tertulianos, Iñaki, por supuesto. Y bueno, agradeceros la llamada. Principalmente es una dependencia que hasta hace muy poco tiempo en la ciudad de Torrevieja se ha dedicado la Oficina Municipal de Vivienda. En los últimos, en concreto, años, ha estado ubicada en el Departamento de Bienestar Social y se ha dado a dar a conocer a los ciudadanos los posibles accesos a la tramitación de las ayudas que hay en el ámbito de la vivienda. No han llegado a tramitar ninguna vivienda en nuestra ciudad porque no las han gestionado. Y entonces, fruto de este inicio de esta nueva etapa, de una dependencia propia única, además en un espacio muy céntrico y además a pie de calle, pues no solo queremos visibilizar este espacio para que todo el ciudadano pueda acercarse, sino ya anunciamos que en las próximas semanas se va a comenzar a aperturar lo que es las solicitudes, las presolicitudes también y preinstancias de lo que es el Plan Vive, en primera instancia, es decir, las 822 viviendas del Plan Vive, que también van a comenzar las obras en la zona de la Manguilla breve y con posterioridad, probablemente en 2 semanas, también he anunciado esta mañana que está previsto iniciar ya en la zona de la Olla. Por lo tanto, estamos hablando de probablemente casi el grueso, el volumen mayor de las 822 viviendas comienzan esa construcción, y por lo tanto, como comienza su construcción, pues ya se aperturan los plazos para que podamos, lógicamente, cualquier torrevejense, pues solicitar alguna de estas viviendas. Le recuerdo a todos los oyentes, Iñaki, que hay 3 modalidades para hacerse con una vivienda. Puede ser en adquisición, es decir, comprarla. Las otras 2 modalidades es alquilar, arrendamiento, y había una tercera que era arrendamiento con opción a compra, ¿no? Todos esos detalles, a partir de, como digo, del día de hoy, mi visita, bueno, probablemente el día de mañana y hasta este próximo fin de semana, pues los funcionarios están trasladándose a esta nueva dependencia, que vamos a poder obtener cualquier tipo de información. Y también te avanzo, Iñaki, a todos los oyentes, que a partir de la próxima semana empezaremos también con la convocatoria de las ayudas al alquiler joven, que es una de las novedades presupuestarias que incorporamos en el presupuesto y que no hemos podido convocar en primera instancia porque la oficina no estaba aperturada, y en segunda instancia porque vamos a ayudar a esas ayudas de alquiler al año vencido, es decir, será el primer año que vas a poder solicitar, el 2026, que se acabará final de año, y abonaremos esas ayudas el primer trimestre del año siguiente. Con lo cual, cualquier gestión, cualquier ayuda y sobre todo también cualquier duda o asesoramiento en la rama de vivienda, de hecho contamos con un técnico de administración general, un letrado que va a estar asesorando pues a problemas de ocupación en el municipio o problemas derivados de adquisiciones de viviendas con algún tipo de problemática, etcétera, etcétera, ¿no? Todo eso se va a dispensar, como decía Iñaki, en esa esquina que comentabas de Caballero de Rodas con Clemente González. Y paralela a ella, tenemos tanto en la zona de Clemente González como en la zona de Caballero de Rodas 2 dependencias más. La anterior que conocíamos, que es donde está la UPCCA, que todo el mundo pues conoce que es la Unidad de Prevención Comunitaria de Conductas Adictivas, allí también está la Concejalía de Salud Pública y, bueno, a otro servicio muy importante que es el SACE, ¿no?, en el tema de enfermedad mental. Eso también ha sido reformado. Hemos eliminado el tabique que separaba Saltos de dependencias. Le recuerdo a los ciudadanos que ahí teníamos unas dependencias, que estaba la Asociación Cultural de Carnaval y estaban los servicios municipales. Ahora se ha quedado todo unificado y unido a la misma vez con la intervención de la calle de Caballero Rodas, que también ha sido ampliada en el tramo más cercano al ayuntamiento, con nada más y nada menos que 30 puestos, donde se ha desplazado todo el departamento de patrimonio. Y ahí hay algo de importante explicación, porque muchas personas, especialmente los últimos días que empezaron a conocer quién se iba a desplazar a esta oficina, me preguntaban qué es el departamento de patrimonio de la ciudad de Torrevieja. Pues es uno de los departamentos que más consultas y reclamaciones ciudadanos tiene en nuestro municipio, por ejemplo. Es decir, pues tengo un solar cerca de donde vivo, este solar me dicen que es municipal, no lo tengo claro, ¿dónde puedo ir a informarme si ese solar es municipal, si es privado, a quién me tengo que dirigir? Si es una dependencia municipal, ¿cómo me tengo que dirigir a la administración, lógicamente, por la problemática que pueda existir? Hay muchos plazos de garaje, algunos locales mínimos, pero también viviendas del patrimonio municipal del ayuntamiento que están en muchas promociones o están en comunidades de bienes y que muchas de esas comunidades de bienes tienen problemática. ¿A dónde me tengo que dirigir para obtener información, para poner alguna reclamación, etcétera, etcétera? Pues todo eso se va a gestionar, como digo, en el área de patrimonio municipal, contigua a esa oficina municipal de la vivienda, con dos entradas totalmente independientes. Es decir, la zona de patrimonio tendrá una entrada en la calle Clemente Gonsalves y el acceso para la oficina de vivienda está en la calle Clemente Gonsalves. Bueno, este es el conjunto de la oferta. Hay aproximadamente unos 50 funcionarios que se han incorporado en los últimos 5 años al Ayuntamiento de Torrevieja, que han sido desplazados a estas nuevas dependencias. Y termino, Iñaki, con la fachada frontal a esa oficina de vivienda, y me refiero a la calle Caballero Rodas. También hemos habilitado en frente de la misma otras dependencias, que en este caso es la ocupación de vía pública, también lo que tiene que ver con mercados y sobre todo también con la zona de venta sedentaria y sobre todo también de actividades como puedan ser lo que son los empresarios de la feria, ¿no? Todo eso también está gestionado, como digo, entre esas tres dependencias. Ahora mismo hay aproximadamente 50 funcionarios que ya están trabajando como desde esta mañana.
0: Bueno, pues, alcalde, como tenemos solicitada entrevista con su departamento de comunicación, que yo creo que este es un tema absolutamente vital para Torrevieja, si le parece, porque por teléfono al final la interacción es mucho más difícil, a ver si la semana que viene, para que nadie nos acuse de irrumpir en la campaña electoral, se puede acercar un ratito aquí a los estudios de Onda Azul y explicar bien todo lo que nos ha contado y cómo van a ser las diferentes fases de la construcción de esas 822 viviendas protegidas previstas en Torrevieja. Porque claro, alguien puede pensar, mira, ahora el ayuntamiento, ahora es cuando abre la oficina de la vivienda, ahora que a raíz de el desahucio de la fallecida Mari Carmen, que en paz descanse, ahora es cuando se está preocupando. Pues yo tengo que, no voy a ser yo el habitual blanqueador, como me llaman. Antonio Culeñez, buenos días.
2: Hola, muy buenos días, ¿qué tal?
0: Tú tienes tu oficina muy próxima al lugar donde se está construyendo donde se ha construido esta oficina de la vivienda. ¿Cuántos meses lleva trabajando el ayuntamiento en ella?
2: Una obra normal, o sea, se ha hecho en un plazo bien y la verdad que queda muy bonita.
0: Pero digo, mucho antes de que la vivienda y la acampada del sol se hiciese, ¿verdad?
2: Claro, claro, esto está aproximadamente pues, 9 meses, 8 meses por ahí ya trabajando y felicitar el diseño porque ha quedado muy bonita. La verdad que le da un realce esa esquina que ha estado abandonada tantos años, pues la verdad que le da un realce importante y queda muy bien. Y una oficina para vivienda que parece ser que nos vamos a ir centrando en la vivienda a partir de ahora mucho más que lo que hemos hecho y el patrimonio que es tan importante para el municipio, pues debe de tener una oficina en condiciones.
0: Por eso quería aclararlo, porque luego el sector crítico de la tertulia, ¿verdad? Hola, Carmen Hernández, buenos días.
3: Hola, buenos días.
0: Todos somos conscientes de que esta oficina de la vivienda y las 882 viviendas protegidas, el Ayuntamiento de Torrevieja las había anunciado mucho antes del desahucio de Mari Carmen Abascal. Es decir, que nadie puede decir... En este caso concreto, a partir de ahora no lo sé, pero en este caso concreto, Carmen, nadie puede decir que se trata de algo oportunista, porque esto es un plan ya establecido con anterioridad.
3: Hombre, el plan Vive es un plan que no ha nacido hoy ni hace una semana. Yo creo que eso cualquier persona que sigue un poco lo que es la prensa y los medios de comunicación lo sabe. Sí que es verdad que, como bien apuntaba Antonio, ahora parece que se está dando más énfasis, ¿no?, al tema de la vivienda, porque creo que es un tema que nos va a ocupar estos meses y ojalá llegue a buen puerto.
0: Pero bueno, pues esperemos que esa oficina de vivienda, que mañana ya se apertura al público, tenga muchísima utilidad. Alcalde, pues le emplazo a cuando tenga agenda, a ver si su departamento de comunicación hace lo posible para que nos vea, porque claro, es escucharle a usted en la radio y empezar a hacerme preguntas los oyentes, como siempre. Entonces, si le parece bien, la semana que viene a ver si tenemos un hueco, nos vemos, nos sentamos y le pregunto también por su sueldo, que hoy el diario Información se descuelga con una noticia relacionada con los sueldos de algunos diputados autonómicos. Me preguntan por la feria, me preguntan pues por todo lo que suele pasar cuando está en la sintonía de Onda Azul. A ver si podemos hacer algo.
1: Pues encantado, Iñaki. Yo creo que si todo va bien la semana que viene, en principio tengo que estar toda la semana en Torrevieja, con lo cual seguro que podemos encontrar, y encantado de que hablemos de todos los temas y sobre todo el de vivienda. Es algo que me encantaría explicártelo con todos los detalles, y me llevo todas las convocatorias y hablamos un poco más en profundidad. Incluso si todo va bien la semana que viene, pues arranca la primera de la manguilla, que está con un poco de retraso en cuanto al inicio de la construcción. Será un placer que como digo, pero son ahora mismo con toda seguridad la mayoría de las dudas de los clientes que estarán escuchando, porque es verdad que hay mucha gente joven que me dice: Eduardo, ¿cuándo podemos solicitar las viviendas que se han anunciado? ¿Cómo tenemos que hacerlo? Bueno, pues ya por fin tenemos un espacio donde podemos informar a los ciudadanos, y a partir de ahí vamos a ir poco a poco pues poniendo en marcha todos los programas y arrancando, aunque os agradezco mucho que lo expliquéis con detalle, porque efectivamente, como decía Antonio, los vecinos y vecinas llevan 8 meses sufriendo las obras. También es verdad que ha sido una intervención complicada, porque cuando empezamos a actuar pues aparecieron unos problemas estructurales del edificio que ha habido que subsanar, como obligaciones contractuales que existían, y eso demoró. El plazo inicial quedan 6 meses, pero bueno, ya está a disposición este espacio, y sobre todo coincido también que es una esquina muy importante del centro de la ciudad, que bueno, gracias a la actuación del arquitecto torrevejense, Paco Juárez, que ha sido el que ha diseñado ese exterior con esa cubierta de lamas para proteger lógicamente del sol y sobre todo pues generar un poco de independencia interior a la atención ciudadana, que no queríamos que fuese una oficina donde esa transparencia pues haga que no se pueda atender personalmente, un asesoramiento exhaustivo. De hecho, es una oficina, que eso no lo he dicho al principio, de nuevo formato. Es el nuevo formato que cada vez más se está implantando, y es de atención personalizada, en ningún caso a través de mostrador, sino en mesa individualizada, con atención, con reserva y sobre todo con un asesoramiento global, como os he dicho al principio, no solo para poder adquirir o arrendar cualquier tipo de las viviendas, sino resolver las múltiples problemáticas que yo creo que en torno a la vivienda se suscitan en cuanto a muchos ciudadanos de Torrevieja.
0: Bueno, pues venga, a ver si antes de que comience la campaña electoral podemos tener la habitual entrevista con el alcalde, para que nadie diga ya esto. No, aquí el alcalde viene pues cada mes, mes y medio, 2 meses a lo sumo, y toca, porque hay muchos temas importantes. Por cierto, para terminar, ya le digo al alcalde, voy a reivindicar en la tertulia de hoy que Torrevieja debiera tener un diputado nacional. No quiero que entre en esta... Porque como sé que todavía no se han confeccionado las listas del Partido Popular por la provincia de Alicante, pero que sepa que en la tertulia no voy a ser el único que va a reivindicar que efectivamente Torrevieja tendría que tener presencia en Madrid. Porque además ha venido a vernos Benito Sánchez Martos también hoy, o sea que vamos a politiquear un rato. Lo dicho, nos emplazamos para una entrevista en el estudio que los oyentes quieren saber cosas. Un fuerte abrazo.
1: Un fuerte abrazo, Iñaki.
0: Pues sí, ha venido hoy Benito Sánchez Martos, está Inma Sala, está Antonio Culaña, está Carmen Hernández, está Gabriel Ferrer, no está Isaac Kun Gómez, que hoy tampoco puede estar con nosotros, y tenemos aquí una representación de Andrés Gourmet, que hoy nos ha traído, claro, es que evidentemente, como sabían que venía Benito, ha dicho, venga, pues vamos a Benito, que se cuida mucho. Dime, Gabriel.
4: Nada, buenos días, Iñaki.
0: Buenos días.
4: Tengo un recado de Andrés Gourmet, bueno, del equipo de Andrés Gourmet.
0: ¿Tienes un recado?
4: Un recado.
0: ¿Para mí?
4: Sí.
0: ¿Pero en público?
4: Sí, se puede decir.
0: Bueno,
4: porque a ver. Como lo has comentado ya.
0: Un palito, ya verás.
4: No, medio palito.
0: Medio palito, venga.
4: Sí. ¿Tú tienes en los mandos del control central, tienes levas o palanca de cambios manual? ¿Cómo lo controlas, manualmente o automático?
0: ¿El qué?
4: El control central.
0: Manualmente.
4: La nave.
0: Manualmente.
4: Y bueno, pues entonces te están enviando un recadito diciendo que aflojes un poco con la política, por lo menos hasta la campaña. Que pongas más musiquilla.
0: ¿Ah, sí?
4: Sí.
0: Ah, pues entonces, nada. Tomaros el aperitivo. Nos vemos luego en Ramé como cada jueves. Que vamos con...
4: No, en la tertulia no. En el transcurso de la mañana. Hombre, la tertulia no. La tertulia tocamos de todos los temas. Pero que sí que me han dicho que...
0: Que afloje.
4: Que afloje. Por lo menos hasta que empiece la campaña. Que en la campaña sí.
0: Es que esta mañana se me ha ido un poco el traje.
4: Sí, algo te he escuchado ahí. Estaba on fire.
0: No me había tomado la pastilla. Señoras y señores. Pues nada. La tertulia hoy va a ser diferente.
5: No, la tertulia no.
0: Sí, no, la tertulia hoy no vamos a hablar nada de política. Vamos a hablar solo de la selección de embutido que nos ha traído Andrés Gourmet y que nos lo vamos a comer ya. Y nos falta, mira lo que te digo, hoy me faltaría a mí un poco de mistela de esa buena que tiene Ángel Rivera.
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0: Bueno, pues ya están casi todos saludados. Gabriel Ferrer, Carmen Hernández, Inma Sala, Antonio Culeañez. Y hoy le damos la bienvenida a nuestro buen amigo Benito Sánchez Martos. Benito, muy buenos días.
1: Muy buenos días, muchas gracias.
0: Necesito que te centres, el céntrate de tú y el micrófono, que te lo veo un poco escorado a la izquierda.
1: Te eso, veo el y, micrófono. Y eso no tiene que ser bueno.
0: Bueno, tú sabrás.
1: Yo sí lo sé.
0: En precampaña electoral se puede hablar, ¿no? Tú como presidente de un partido político, aunque sea municipal, ¿puedes hablar?
1: Bueno, claro, hablar se puede siempre, ¿no?
0: Vale, ya.
1: No hay ninguna limitación. Ahora,
0: ya.
1: Lo que no se puede hacer es pedir el voto.
0: Pedir el voto,
1: vale. El voto no, pero opinar y hablar, por supuesto.
0: Oye,
1: mientras vivamos en un...
0: Hablando de eso, el otro día me decían que la coalición de partidos localistas...
1: Municipalistas.
0: O no, municipalistas. ¿Os presentáis a las generales?
1: A las generales yo creo que no.
0: Tampoco
1: lo sé seguro, pero no tengo noticia de que se esté formando una candidatura a las generales.
0: Vale.
1: El proyecto más inmediato de la coalición municipalista es el de presentarse a las autonómicas.
0: A las autonómicas del próximo año.
1: De hecho, se ha presentado una iniciativa legislativa popular, una ILT, que ha contado, pues creo que con casi 500.000 de firmas, si no me equivoco.
0: Sí.
1: No, 500.000 me parece mucho, será menos. No me acuerdo ahora exactamente cuál ha sido el número. Pero se ha presentado una ILT en las Cortes Valencianas para que baje el porcentaje mínimo para tener entrada en las Cortes Valencianas. Y que lo bajen del 5% al 3%. Y de esa forma, vamos, es una forma de dar una mayor representación a estos partidos políticos minoritarios que, en un momento determinado, pudiendo tener, por ejemplo, un 4,8%, que son muchos números, que podrían, si se repartieran proporcionalmente el número de votos con el porcentaje de diputados a los que pudieran tener acceso, pues igual perfectamente podrían tener 7 u 8 diputados autonómicos.
0: Vale.
1: Pero como no llegan al 5%, no tienen entrada.
0: Oye, a ver si aquella foto que hicimos en su día en la terraza de la Sociedad Cultural Casino de Torrevieja, el Día de los Inocentes, con aquella fusión entre Vamos Calpe... ¿Cómo es?
1: Somos Calpe.
0: Somos Calpe y Sueña Torrevieja, sí. Va a ser realidad.
2: Eso te iba a preguntar. O sea, esta confederación, ¿cómo se llama?
1: Unión
2: Municipalista. ¿Es transversal o tiene una...? O sea, me refiero, ¿hay partidos locales de centro, de centro izquierda?
1: No sé. O sea, no se pregunta la ideología.
2: No hay posicionamiento...
1: del partido. Como tú bien dices, además, es la palabra adecuada, es transversal.
2: Transversal, o sea que Sueña Torrevieja podría tener ahí...
1: Perfectamente.
2: Muy
1: perfectamente.
2: Bien, claro. Mira. Interesante, además, ¿eh?
1: Claro. No, pero es que Sueña
2: Torrevieja... Es interesante, en serio.
1: Sueña Torrevieja está en Unión Municipalista.
2: Ah, ¿sí?
1: Claro.
2: Ah, no sabía.
1: Está en Unión Municipalista.
2: Anda. ¿Tú lo sabías?
3: Me acabo de enterar.
2: ¿Y yo también? ¿Cómo es eso?
1: No, pues yo no sé si haré bien o no o revelaré un secreto. Pero,
2: no, pero que no es malo.
1: Pero es así.
2: No es malo. Pero,
1: ¿por qué va a ser malo?
4: Claro, como apuntó Benito, es un...
1: No es que no sea malo, es que bueno.
4: Es que encima esto no es nuevo de ahora. Esto ya lleva dos añitos,
1: pues,
4: desde las últimas elecciones. A ver, al fin y al cabo es un grupo de partidos municipales que se aglutinan, de ideas, de propuestas, y luego evidentemente hay una finalidad que creo que a cualquier partido le puede interesar, a cualquier ciudadano, que es que el porcentaje, por ejemplo, a nivel de Comunidad Valenciana bajara el 3%. Yo creo que es algo que incluso partidos a nivel nacional han apoyado esta propuesta.
1: Sí, han apoyado esta propuesta.
4: Y es algo también lógico, como bien ha explicado Benito, que representaría mucho más el voto. Y Sueña Torrevieja está ahí, como es que creo que está el 99,9% de partidos que tienen una candidatura municipal están dentro de esa plataforma, que lo que hace es darle pues un soporte pues jurídico, de experiencias dentro de los municipios y, como bien apuntabas, sin
1: pues
4: ningún tipo de
1: bien,
4: ideología.
1: ¿Eh?
4: Es completamente transversal. Y es un foro que creo que nutre a
2: diputados
4: todos los autonómicos.
1: No, porque, bueno, yo voy a aprovechar de que tenemos la oportunidad de hacer publicidad gratuita en la radio. Yo creo que sí, existe un arco de posibilidad de gente que se puede sentir que no puede sentirse representada por los grandes partidos, por los partidos nacionales, y puede sentir la necesidad de tener una representación que es exclusivamente local, municipal. Claro. No tenemos no tenemos otro interés ni otro alcance que defender los intereses del municipio en el que está el partido. Sí, nosotros somos un partido municipal.
2: Que sería para reivindicar
1: nuestro ámbito de actuación,
2: sanidad,
1: es exclusivamente municipal.
2: Carreteras comarcales.
1: Y entonces defendemos únicamente los intereses de nuestro municipio. No estamos, no estamos sujetos a directrices de partidos nacionales ni de intereses superiores, sino que únicamente defendemos tenemos los intereses de nuestro propio municipio.
4: El propio municipalista no envía directrices a seguir en cada municipio. Si cada municipio tiene su independencia, cada partido que está en su municipio ejecuta lo que cree conveniente, pero sí que es verdad que a lo mejor si en Calpe se ve que hay una propuesta buena y tú la conoces, pues a lo mejor dices, oye, pues la voy a proponer en mi municipio, en Torrevieja. Sirve para eso, pero sin ningún tipo de directriz ni nada.
2: Es decir, que en las futuras listas de este partido podríamos tener una representación de Torrevieja.
0: Claro, por supuesto.
2: Las listas de autonómicas.
1: Hombre, claro, por supuesto.
0: Bueno, os voy a dar un dato y cerramos este tema. Ah, por cierto, Benito, ¿tú has pertenecido alguna vez a alguna orquesta o similar o alguna agrupación coral?
1: No,
0: los directores cuando van a cerrar una pieza...
1: Yo no estoy de acuerdo porque yo... Creo que yo canto muy bien.
2: ¿En alguna tuna no has estado en las tunas?
1: Sí. No.
0: Mira, una. Esta mañana me han dicho que una amiga nuestra.
1: Que tengo además muy buena voz.
0: Me han dicho.
1: Pero siempre me han dicho que no cantaba bien.
0: Pues me han dicho esta mañana que una amiga nuestra está montando una sala de karaoke en La Mata. O sea que la probaremos.
4: Qué guay.
0: Bueno, cuando yo hago esto, ¿vale? Es que el tema ya está tú como.
2: Finito.
0: Pero voy a dar un dato. En las últimas elecciones municipales, en toda España, los partidos y agrupaciones localistas consiguieron más de 5.750 concejales, 424 alcaldías, entre ellas la de Calpe, y más de 1.400.000 votos. O sea, que fíjate si tiene sentido el municipalismo.
1: Agrupado los votos de los partidos independientes, municipalistas, era, si los agrupas todos, es la tercera fuerza política.
0: Claro. Lo que pasa es que, evidentemente, hay alguien, aunque sea transversal, evidentemente hay formaciones, pues supongo que localistas en Cataluña, que no tendrán nada que ver con, ya no la ideología, sino con los intereses que pueda tener Calpe, Torrevieja o Cuenca. Pero bueno. Vamos a lo que vamos. Yo estoy muy enfadado. Cosa habitual.
2: Sí.
0: Y como hoy hay todos los que estáis aquí, sobre lo que voy a poner sobre la mesa, tenéis voz y voto y opinión. A ver, ¿por qué en las elecciones locales, ahora hablaremos de las generales, que sé que hay ganas, ¿por qué en las elecciones locales, en una ciudad como Torrevieja, las importantísimas colonias ucranianas, rusas, mexicanas, argentinas, etcétera, etcétera, por qué esos vecinos de Torrevieja, empadronados, que tienen negocios, que participan en la vida social, cultural, etcétera, etcétera, que son parte activa de la ciudad, por qué narices no pueden votar en unas elecciones locales, en una ciudad en la que vive y participan activamente? ¿Alguien me lo puede explicar? Venga, ahí lo dejo.
5: Pues es una cuestión de convenios. Hay países con los que hay convenios para poder votar si lo solicitan y países que no. Es tan sencillo como eso, ¿no?
0: Convenio ya, Antonio, si esa es la parte técnica, si eso lo explicamos el otro día, que hay...
5: No te puedes saltar esa parte técnica.
2: Claro, habría que modificarla.
5: No puede decir un alcalde, no, es que en mi pueblo van a votar todos los que vivan.
2: Vale, hay que modificar la normativa.
0: Como veo que estáis tiquismiquis hoy, replanteo la cuestión. ¿No os parecería lógico que se planteara que esos acuerdos se ampliaran o que hubiera una ley que dijera todos los vecinos empadronados en una localidad, independientemente donde hayan nacido, con una antigüedad de 3 años en la localidad, porque si no podría haber, si no nos vamos 2000 a los Montesinos y ganamos las elecciones, con una antigüedad de 3 años o 5 años de empadronados en esa ciudad tienen derecho al voto municipal. Eso es lo que a donde yo quería llegar. A ver.
2: Para eso, Iñaki, hay que pedir el programa electoral de cada partido y ver qué es lo que propone cada uno. No lo sabemos aún. Pero claro, que eso es una propuesta, sí. Claro.
5: Pero eso es un cambio que no se puede hacer a nivel municipal.
2: No.
5: Claro.
2: O
5: sea, tenemos
2: estamos
5: que hablar a nivel nacional.
2: De generales, elección, o sea, general, para, programa electoral.
5: Para todos los pueblos y ciudades, claro, de España.
0: Nada, pero que no os mojáis, que no os mojáis. No, nada, que...

0: derecho al voto, que eso es
1: en el censo de extranjeros.
0: Tienes que manifestar
1: tu intención de voto. Votar. Correcto. Mira, ya que yo estoy totalmente de acuerdo con lo que tú dices.
0: No, es que no, es que vamos a centrar un poco la cuestión. Yo creo que la mayoría de los países, la mayoría, por no decir todos, que yo sepa, de los países hispanoamericanos tienen derecho a votar en las elecciones autonómicas y municipales.
2: No, Benito.
0: Sí,
2: no.
0: Sí, porque tienen tratado de doble.
2: No, que no.
0: Que sí, que sí. Lo único que tienen que...
2: Te aseguro que no se hace.
0: ¿Cuáles no tienen?
2: Brasil, Colombia...
3: Venezuela.
0: Colombia sí.
2: Colombia no.
0: Hombre, por supuesto. Sí. Anda, pues yo no conozco
4: Colombia sí,
0: que
4: votan. Colombia sí.
2: Colombia sí, bueno.
0: Pues, no.
4: Pero, a ver, que tengo...
3: Cuba.
4: Tengo aquí la nota informativa para aclarar esta cuestión. Pueden solicitar la inscripción los nacidos en Bolivia, Cabo Verde, Chile, Colombia, Corea del Sur, Ecuador, Islandia, Noruega, Nueva Zelanda, Paraguay, Perú, Reino Unido y Trinidad y Tobago. Ni uruguayos, ni mexicanos, ni argentinos, ni ucranianos, ni noruegos.
1: Bueno, surrealista.
5: Perdón, no. Tienen que estar 5 años residiendo, sí, para poder.
1: Que un argentino no pueda votar viviendo aquí en Torrevieja y, sin embargo, un compatriota suyo que nunca ha pisado a España, que quizás español ha sido su bisabuelo, adquiere la nacionalidad y puede votar por correo desde su casa en Buenos Aires, me parece surrealista, no, lo siguiente.
4: Vale, entonces, ¿votos a favor de que en las próximas elecciones municipales se modifique la ley electoral que diga?
5: Eso sería, habría que modificarlo.
4: Que estamos en el Congreso, que hemos pasado del salón de plenos al Congreso. Estamos en el Congreso. Señorías.
3: Leyes para que
4: eso el señorías,
3: se pueda votar.
4: Señorías.
1: El programa electoral.
4: ¿Votos a favor de que todos los empadronados en Torrevieja con cierta antigüedad puedan votar en unas municipales?
3: Venga, todos.
5: Benito,
4: no.
5: Estamos diciendo algo que no va a ocurrir, Iñaki.
1: Y lo de,
4: pero vamos a ver, ya estamos con que no va a ocurrir. Pero ¿para qué está la política? ¿Para cambiar las cosas?
0: La política está para cambiar las cosas si aquí hubiera un gobierno que gobernara. Pero ¿tú te crees que el gobierno se dedica a estas cosas? ¿Se dedica a resolver los problemas de la gente? Aquí hay un gobierno, el Ministerio de Asuntos Exteriores... ¿Tiene alguna preocupación por los problemas de España en el exterior o por
4: esas cuestiones?
0: Me hablas ¿Hay alguien al mando?
4: Me hablas del actual gobierno.
3: Claro.
0: ¿Tú lees en la prensa o oyes en la radio,
4: sí,
0: que el gobierno gestione algo? ¿A qué se dedica el gobierno? Yo no sé a lo que se dedica.
4: Bueno, pero es que...
0: Gestión de un ministerio. ¿Cuál es?
4: No me hables, que esta mañana se me ha ido la traga ya con un par de cosas y no quiero calentarme más.
0: Está pasando desde hace un tiempo a esta parte, yo creo, desde las últimas elecciones generales de 2023, es que esto es un desgobierno total.
4: O sea, mira, yo esta mañana he dicho que en un país...
0: El gobierno se dedica a defenderse de las imputaciones judiciales que tiene cada día, a la defensa... Y a la resistencia.
4: Bueno, ahora vamos a hablar, Benito, déjame que te conozco y si no, monopolizas la tertulia. Que nos conocemos ya hace mucho tiempo. Porque, entre otras cosas, a Carmen Hernández apenas la he podido escuchar. Esta mañana he dicho yo, para que te quedes tranquilo, esta mañana he dicho yo que no entiendo cómo en la cuarta potencia económica de la comunidad... de la Unión Europea, ¿cómo es posible que vayamos a tardar casi 20 días en quitar un vagón que se ha quemado en una vía? Que me lo expliquen. Carmen Hernández, sobre el voto, la posibilidad de una reforma... Que luego. Perdón, dime, venga, Benito, suéltalo.
0: No, que primero que expliquen por qué se quema un vagón de un tren de alta velocidad en una vía. Primero que expliquen por qué se quema y luego por qué no lo quita.
1: Y antes, ¿por qué se rompe una vía?
0: Por eso digo.
4: Bueno, venga, Carmen, vamos a cerrar el tema que había propuesto, que veo que no os interesa para nada. A mí me parecería normal que en las próximas elecciones generales alguno de los partidos que se presentan dijeran, por cierto, en nuestro programa electoral también aparece que a partir de las próximas elecciones municipales todos los que viven en un pueblo de forma legal, censados, etcétera, etcétera, puedan participar su voto.
5: Yo no veo mal que el gobierno estudie la posibilidad, pero al fin y al cabo tiene que ser algo recíproco. Hay que hablar con esos países.

0: llegar a un convenio, firmar unos acuerdos, es decir, que no es una decisión unilateral de España, que el gobierno que llegue ahora o el que está, si se queda, diga, a partir de ahora cualquier ciudadano que reside más de X años o 5 años, como está actualmente, podrá votar en las elecciones municipales. Eso no puede ser así. Esto al final tiene que haber un control y una unificación de criterios de unos países con otros que les permites votar, porque luego ese ciudadano no puede irse allí y votar allí. Por ejemplo, tiene que haber un control.
1: A ver, me estás diciendo... Me estás diciendo que hay que pedirle sí, permiso a Rusia y a Ucrania para que le den permiso
2: para voto local
1: a sus ciudadanos.
3: No, que den permiso, quiere decir que tiene que ser un derecho recíproco.
0: Claro, recíproco.
3: A mí me dejan votar en Ucrania en las elecciones.
2: Correcto.
3: Si yo me voy a vivir allí.
4: Eso sí.
0: Hay que firmar
4: unos
0: convenios.
4: Pueda, residiendo en...
0: Es que el voto es algo muy importante.
1: Por eso lo digo.
0: Hay que tener un control. Entonces, si por ejemplo un ciudadano decide venir aquí a vivir, reside aquí muchos años, o 5 años, que son los que están estipulados, viene, ejerce su derecho a voto, pues tiene que haber una estructura que garantice que ese ciudadano al año siguiente no llegará a sus elecciones de allí y va a votar también en otro país, por ejemplo, por poner un ejemplo. Entonces, es algo no tan fácil de decir, mira, nos parece bien, qué bonito, ¿no? Es que las cosas se tienen que articular.
5: Cuando las cosas están así, están legisladas así, claro, así es porque no es tan sencillo hacerlo de otra manera. Entonces, pues hay que ver
4: por ejemplo, en algo sí que se pusieron de acuerdo, en reciprocidad, que son las pensiones. Está totalmente regulado con prácticamente todos los países del mundo que pensiones. El residente español, el residente argentino, brasileño, donde sea, si ha cotizado en su país y luego reside en España...
5: Claro, pues son convenios internacionales, es normal.
4: Se puede hacer con la pensión, porque no se puede hacer con el voto.
5: No será tan fácil cuando no se hace, porque aquí lo que interesa es que la gente vote, pero si no se puede, no se puede. A nivel técnico no tiene que ser tan sencillo. Si está legislado así, pues por algo será, no será tan sencillo.
3: Pero vamos a ver una cosa. Yo creo que en este momento las relaciones internacionales entre los distintos países han cambiado, el contexto internacional ha cambiado totalmente. Yo creo que la mayoría de la gente no sabe que España ha roto relaciones diplomáticas con Argentina. En este momento no existe embajador español en Argentina.
4: Un agregado ahí.
3: El embajador español en Argentina fue retirado por parte del gobierno cuando Milei dijo que la mujer de Pedro Sánchez era una corrupta. Entonces, la reacción al gobierno español, lo único que dijo fue eso.
4: Sí, no envió barcos ni nada.
3: Nada. Y entonces, la reacción del gobierno español a esa manifestación del presidente de Argentina fue retirar al embajador. Y de esto hace por lo menos 2 años. Pues desde hace 2 años, España no tiene un embajador en Argentina. O sea, España y Argentina no mantienen relaciones diplomáticas. No mantienen relaciones, pero eso le entra en la cabeza a alguien.
5: Claro,
3: España
5: le entra en la cabeza.
3: No mantenga relaciones diplomáticas. Por una cuestión personal única y exclusivamente. Por una cuestión personal del presidente del gobierno.
5: Le entra a todas las personas que escuchen a Milei hablar y acusar. ¿Cómo que qué le pasa? Pues que Milei es una persona como Donald Trump, son personas que están totalmente idas de la cabeza.
1: Pero bueno, sí, pero Antonio, claro,
4: y si no es una opinión.
3: Eso es una opinión.
4: El presidente...
3: No, la mía no, la mía no. Lo que dijo Milei, lo que dijo Milei está sustentado por resoluciones judiciales.
5: No, eso no es verdad.
3: Sí, sí. Ah, que la mujer de Pedro Sánchez no está investigada. Ya no solamente investigada,
5: es que no ha dicho
3: está
5: solo,
3: también ya acusada
5: no solo
3: por delitos de corrupción.
5: No ha dicho solo de la mujer de Pedro Sánchez, ha dicho muchísimas cosas que son verdaderas.
3: La retirada del embajador español en Argentina fue por eso.
5: Fue solamente por eso. Ah, pero porque lo dices tú, pero no llevas razón. O sea, hombre, es que tú puedes tener opiniones, igual que los demás.
3: ¿Qué más dijo Milei?
5: No puedes tener imposiciones. O sea, aquí podemos hablar todo el mundo. Claro. Y podemos tener opiniones diferentes.
3: Claro.
5: Y tú dices que Milei solo ha dicho eso, pero eso no es verdad. Milei ha dicho una serie de barbaridades. Y ha apoyado una serie de gente en España y en el mundo que lo convierte, bajo mi punto de vista, una opinión en un impresentable.
3: Pues...
5: Y ya está.
4: A mí me parece, y las opiniones que dice nuestro presidente o los ministros de turno por redes sociales.
5: Eso, eso será otra cosa.
4: Eso es otra cosa. ¿Quieres que te pase la que ha dicho de Milei?
5: Pero es que tú quieres hablar comparando. Eso será otra cosa.
4: Ah, otra cosa.
5: Tú di lo que ha dicho y entonces estaremos de acuerdo o no. Pero yo lo que ha dicho Milei no estoy de acuerdo. Igual que lo que dijo ayer Donald Trump de poner 200.000 euros a cada barco que atraque en sus puertos. Eso me parece una cacicada. ¿O no?
0: Sí.
5: ¿O ha hecho bien? Eso es lo que estáis defendiendo.
4: Yo no estoy defendiendo a Trump.
5: Ah, bueno, vale.
4: Yo estoy diciendo eso simplemente.
3: Yo me refería a las relaciones internacionales entre España y Argentina que se rompieron por culpa de lo que dijo Milei.
1: Vale, yo en torno a lo que...
3: Si a mí no te gusta Milei...
5: ¿Por cómo ha actuó Milei.
3: A ti no te gusta Milei, pues me parece, es legítimo no, que no te guste Milei. No, a mí sí me gusta.
5: Bueno, perfecto.
3: Y me gusta, pero es que además Milei, te guste o no te guste, es el presidente de la República Argentina.
5: Perfecto.
4: Sin embargo, con todo lo que ha pasado en Ceuta, no llamamos a la ministra,
3: y lo respeto, a la embajadora. Te gusta más Cristina, te gusta la Cristina Fernández de Kirchner, con sus miles de millones de dólares en paraísos fiscales.
5: Claro, con sus imputaciones.
3: Cristina Fernández de Kirchner, que está además condenada a pena de prisión, sustituida por arresto domiciliario, y lleva una pulsera telemática.
5: Bueno.
3: Y no puede salir de su casa porque está cumpliendo una pena de prisión.
1: Oye, ¿en qué momento? Oye, no, se acabó. Mira. Yep, se acabó. ¿En qué momento pone ahí Onda Azul Buenos Aires? No, ¿verdad? Dejemos a Argentina que resuelva sus problemas, dejemos a Estados Unidos que resuelva sus problemas. Y vamos a hablar de los nuestros. ¿Os parece bien?
3: No, muy rápido.
1: Venga.
3: Intentamos dar una explicación a por qué no se amplían los derechos a votar en las elecciones municipales y autonómicas de los ciudadanos argentinos.
1: Sí.
3: Los ciudadanos argentinos, que son muchos, te quiero decir. Es que hay argentinos,
1: sí,
3: que hay casi 70 millones.
1: Sí, pero ya... Pero,
3: es que hay en todos los sitios.
1: Sí, pero tú te lo has llevado a que no tenemos embajadores.
3: A que no existen... No se puede.
1: Bueno, pues nada, pues yo... A mí me gustaría... Bueno, pues yo vuelvo a decir lo mismo. A mí me gustaría, y era lo que os quería preguntar, que las personas que viven en Torrevieja y que tienen acreditada su situación legal... y que están empadronadas, pues no sé, 3-5 años en la ciudad, pudieran participar del voto. Porque probablemente, Carmen Hernández, tú que representas a un partido municipalista, probablemente hay muchos empresarios, ciudadanos de países que se sienten impotentes porque no pueden participar en la vida política en la ciudad en la que viven.
0: Sí, eso es verdad.
1: Y a mí eso me parece una anomalía.
0: Eso es verdad, pues que hay ciudadanos que sí que lo dice, oye, me gustaría participar en el día a día de mi municipio, si tienen algo en poder votar cada 4 años. Yo creo que es algo que se podría estudiar, pero la realidad es que las reglas de los juegos son las que son. Sí. Entonces tampoco podemos lanzar aquí ilusiones a quien nos esté escuchando, porque es algo que no se va a producir a corto plazo. También te digo una cosa, a lo mejor si toda la gente tuviera derecho a voto empadronado, los resultados de las elecciones serían diferentes, ¿eh?
1: Ay, amiga, quizás ese también pueda ser uno de los miedos que, de hecho, en la zona de donde vive, donde duerme habitualmente Benito, hay partidos municipalistas integrados sobre todo por británicos, ¿verdad?
3: Pero si no hace falta que te vayas tan lejos, en Rojales.
1: En Rojales, pues ya.
3: En Rojales.
5: Ya. En Orihuela Costa.
3: En San Fugés.
1: O en Orihuela Costa también.
3: San Fugés de Rojales.
1: Ya, por eso digo. Bueno, sí, pues nada. Ya me atrevo a preguntaros directamente de qué queréis hablar. ¿De la bola negra? ¿Del Benidorm Fest? ¿De qué queréis hablar? Porque lo que no quiero es... que luego nos riñan de politiquear tanto. Pero tenemos que hablar. Si es que tenemos que hablar obligatoriamente de las elecciones. Benito, tienes... A partir de ahora te voy a poner un cronómetro, ¿eh? Porque hablas mucho. No sé si te lo han dicho alguna vez.
3: Vengo poco y...
1: Vale. En un minuto. Dime qué va a pasar el 29 de noviembre.
3: Hombre, yo lo que va a pasar...
1: No lo que tú quieras, sino lo que crees que va a pasar.
4: Tu percepción.
1: Te lo digo porque, por ejemplo, Inma Sala esta mañana ya se ha bajado del barco y ha dicho que ella ya ve más cerca los resultados del CIS que los de las encuestas privadas.
4: Que no es lo que yo quiero, sino lo que veo.
3: Los resultados del CIS que publicaron ayer
4: son
3: una broma.
1: Son una broma.
3: Como mínimo.
1: Vale.
3: Por no decir que son un delito.
4: Pero...
3: Porque ya hay mucha gente que está opinando que lo que hace el CIS es prevaricar. Porque está y malversar, vale, el dinero público, porque está utilizando dinero público para inventarse encuestas. Eso es una broma. Yo lo que creo, basado en datos, en base a los datos de la totalidad de las encuestas serias que se publican, es que debe de haber un cambio de gobierno. Eso es lo que yo creo que va a pasar. Debe de haber un cambio de gobierno. Tanto, como digo, por lo que publican las encuestas, porque es que es lo necesario. El otro día escuché...
1: No, es que, Benito,
3: Eso es lo que creo que va a pasar.
1: Pregunto, vamos a ver, cuando yo pregunto, porque ellos la semana pasada ya creo que estuvieron, dieron su opinión, cuando yo te pregunto a ti, ¿qué crees que va a pasar? No es lo que tú quieras que pase. Que Antonio querrá que pase una cosa, Inma otra, tú otra, Carmen otra, Gaby y yo quiero que gobierne el PACMA, ¿no? Entonces, lo que te digo es, a raíz del caso Mari Carmen, a raíz de esas movilizaciones que estamos viendo en Madrid, ahora son los profesores, mañana hay una, bueno, el día 11, no sé qué día, hay una huelga general. ¿Creéis que todo eso puede hacer que, como ocurrió en 2023, se revierta la tendencia y Partido Popular y Vox no consigan gobernar?
3: No.
1: No.
3: No.
1: Eso es lo que
3: quería oír.
1: No
3: es posible. No es posible porque yo creo que a la gente no la vuelven a engañar dos veces. Estos movimientos.
5: La gente hay que tratarla de tonta.
3: Pero no, claro que no.
5: ¿Será quien se haya dejado engañar?
3: El caso Mari Carmen es un caso ficticio. Totalmente ficticio, creado interesadamente. La huelga de estudiantes de Madrid de ayer es una huelga política. Una huelga de estudiantes en Madrid, precisamente en la Comunidad de Madrid, cuando Madrid, primero, es la primera comunidad autónoma de España en los resultados en los informes de PISA. Es la primera comunidad autónoma de España en inversión en educación, en menores ratios,
5: sobre todo privada, ¿no?
3: Es perfectamente compatible en inversión privada, claro. Pues muy bien, inversión
5: no,
3: privada.
5: Educación privada,
3: compatible con la pública, compatible y complementaria con la pública. ¿Sabes por qué está aumentando la educación privada? Igual que está aumentando la educación,
5: claro que lo sé.
3: La educación privada, porque la gente huye de la pública.
4: Igual que está aumentando la sanidad
3: pública,
4: privada.
3: Porque la calidad, tanto de la enseñanza pública como de la sanidad pública, está empeorando a marchas forzadas. Entonces, el que tiene unas mínimas posibilidades de escapar de ahí, pues se va a... Y se lo puede permitir, porque sus posibilidades económicas se lo permiten, pues dedica para la educación de sus hijos, pues lo mejor que tiene.
1: A ver, tertulianos...
3: Para la salud.
1: Por lo mejor que tiene. Tertuliano de Onda Azul, una cosa os voy a decir.
5: Me parece un disparate tan grande lo que acabas de decir. Pensaba que el anterior iba a ser el más grande, pero ahora te has mejorado.
1: Vale, Antonio, déjame que diga una cosa, ¿vale? Tertulianos de Onda Azul, o entráis en la tertulia o no vuelvo a invitar a Benito.
4: ¿Por qué?
1: Así de, hombre, porque para que venga Benito aquí.
0: Estamos dando a darnos la... Yo no vengo a discutir con Benito.
1: ¿Cómo que no?
4: Ni para pisarle, tampoco.
0: Lo que acaba de decir ahora, solo... Aunque yo lo aprecio mucho, solo puedo decir lo que acaba de decir ahora.
2: Déjanos los micros abiertos.
1: Pero
2: y así podemos intervenir.
1: Pero es que lo que
0: ha abierto.
1: Yo lo que no quiero es que cuando venga Benito o cualquier persona, que aquí vengamos a dar una conferencia. Quiero que lo que estéis pensando lo digáis, que esto es una tertulia. Precisamente
5: pero,
1: para debatir.
5: Aquí si le estás preguntando a él, el hombre contesta,
2: claro,
5: y nosotros replicamos.
2: Ahora,
5: y
2: los demás callamos para que se escuche la conversación.
1: Venga, Benito ya se ha posicionado.
5: Está, con lo yo que... acabo de decir que lo que acaba de decir Benito es una verdadera, vamos, un disparate como no he escuchado otro igual en cuanto a educación. Defender la educación y decir que no tienen derecho los estudiantes a reivindicar las carencias que tiene, me parece una barbaridad, pero bueno, es una opinión la tuya y una opinión la mía.
4: Lo que es siempre casualidad, que siempre es en Madrid. Cataluña está perfecto, no hay problemas.
0: En Cataluña han suspendido
4: la huelga.
5: Bueno, pues me parece bien.
4: Y las manifestaciones, ¿por qué?
0: Pero a ver, Gaby, yo que
5: en
0: sé.
5: Madrid,
0: yo,
5: no.
0: yo creo que en Madrid también es.
5: Madrid, no.
4: ya el problema está en Madrid, la Comunidad Valenciana.
0: No, es que en Madrid. El problema está en quién gobierna en Madrid,
2: no es otra cosa.
0: Pero es que gobierna en Madrid el Partido Popular, gobierna en la Comunidad Valenciana el Partido Popular, como podía gobernar aquí el Partido Socialista de Educación, es algo que hay que invertir en la comunidad de Madrid.
4: Podemos aplicar la misma máxima del Pedro Sánchez. Es presidente porque lo han votado los diputados, porque la gente ha votado a esos diputados. Si y en Madrid, Ayuso o Almeida ha ganado porque son tontos los ciudadanos de Madrid.
0: Yo no he dicho eso. Pues
4: Es respetable, pero se está tratando como
5: eso eres tú. Yo no estoy tratando a nadie de nada. Yo respeto las decisiones en Argentina, en Brasil y en todos los lados. Otra cosa que yo esté de acuerdo.
4: Es un desastre prácticamente.
5: No, yo no te he dicho eso.
0: Eso lo ha dicho Benito.
5: Eso tú estás haciendo lo que se está haciendo ahora inventando.
0: Está peor la universidad y la sanidad. Has dicho que la sanidad pública y la educación pública está mucho peor, claro. Y que por eso la gente con dinero.
3: Yo lo que estoy diciendo es que la huelga de la educación en Madrid es una huelga política, con una intención política.
4: Claro.
3: Contra el gobierno de la comunidad de Madrid.
4: La vivienda, se tiraron 8 años sin hacer nada y ahora se acordaron de la vivienda.
5: ¿Pero qué dices?
3: Pero a mí decirme que algo que digo yo es un disparate en sí mismo, pues a mí no me parece coherente. Cuando yo diga un disparate, el que diga que yo diga un disparate, que diga lo contrario. Yo estoy diciendo que la educación en Madrid es la de la comunidad autónoma de mayor nivel educativo.
5: Y se organiza, y lo puedo decir,
3: y se organiza una huelga, se organiza una huelga en Madrid.
5: Y te lo estoy argumentando. Yo puedo decir que lo que dices es un disparate y te lo argumento. Entonces, eso es lo que hay. Sí, pues lo he dicho. Si no la escuchas, estarías en otra cosa.
4: Por eso Urbagestión, el fondo es malo y el Nesco.
1: Un momento, no mezclemos cosas.
3: Antonio, sinceramente, no he oído.
1: ¿Eres tan amable de debatir?
5: No. Es que estamos entrando en un debate tan...
2: A ver, por reconducir un poco la historia.
1: Perdona, Isma. Antonio Guráñez, ¿serías tan amable de repetirle a Benito, de refutarle lo que ha dicho él, para que el oyente
5: que
1: está...
5: Es que son tantos disparates que se han dicho, bueno, que no estoy capacitado de hacer tantas cosas.
1: No hace falta. Pues ya está. Hacemos una pausa para la publicidad. Venga. Pausa publicitaria, vámonos.
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8: Bueno, que sepáis que los oyentes me están preguntando que, dice, ¿por qué no dejan los micros abiertos? Que ahora debe estar el auténtico debate. Pero qué va, si están aquí todos comiendo embutido de Andrés Gourmet. ¿Qué os creéis? Que en las pausas nos peleamos aquí. Todo lo contrario. Bueno, tengo que reconocer que sí, que hoy ha habido, en esta pausa ha habido un poquito de ambiente. Bueno, vamos a volver a Torrevieja porque creo que el tema nacional, por mucho que lo intentemos, genera tensión. El manido término de que estamos polarizados y tal, parece que va calando poco a poco, y es verdad que a veces es muy complicado. Debatir, hablar, va a ser difícil, con lo cual tomaremos nota de ello y trataremos de enfocar los temas nacionales con mayor puntualidad, con lo cual vamos a volver un poquito a Torrevieja. Tenemos que volver a hablar, si os parece bien, y si no, pues no. Tenemos que volver a hablar del puerto y de la feria. Sabéis que este fin de semana han vuelto algunos feriantes, otros no. Hemos conocido que parece ser que la tasa de ocupación es desproporcionada. ¿Creéis que el ayuntamiento, voy a hacer una pregunta muy concreta y a ver si esta vez acierto, ¿creéis que el ayuntamiento de Torrevieja debiera intervenir y hacer de mediador con puertos, con la Generalitat Valenciana, para permitir que esas tasas que los feriantes tienen, que son el triple de lo que estaban pagando en el Parque Antonio Soria, se rebajen por lo menos durante una temporada para que ellos también puedan repercutirlo en el precio? ¿O creéis que es un sector que, como cualquier otro, tiene que competir y que tiene que ajustarse a la legalidad? ¿Qué os parece?
5: Yo pienso que ha habido tiempo suficiente, con todos los retrasos que han habido, con todo lo que ha pasado, para poder haber negociado eso y que hubiesen tenido claro cuáles eran las tasas que se tenían que pagar y si interesaba volver o no volver al sitio. Creo que eso está muy mal gestionado. Si es de puertos como si es de quien sea, pues eso se debería haber gestionado en tiempo y forma, porque llegar ahora, con más de un año y medio de retraso para instalar la feria donde se preveía que tal, y no saber cuáles eran las tasas que se tenían que pagar, ahí algo se ha hecho mal, creo yo.
1: Tú eres de la opinión que el ayuntamiento tenía que haber servido de mediador.
5: Yo creo que ahí se debería haber trabajado para que todo el mundo tuviese claro cuáles eran las condiciones y las formas en las que se podía volver y si interesaba o no interesaba. Aquí, bajo mi punto de vista, la gran pregunta es, ¿queremos tener una feria de atracciones permanente en Torrevieja? Si queremos tener como un atractivo, como un motor, para uh-huh. que pueda mover una parte de la población y tal, me parece perfecto que el ayuntamiento, que es el que al final quiere tener la feria permanente de atracciones, hubiese mediado para que se hubiese conseguido poner paz entre... Porque ahora veo que hay una sorpresa brutal por parte de los feriantes de lo que se les pretende cobrar. ¿Eso debería haberse solucionado antes? Yo entiendo que sí.
1: Inma Sala, ¿debe el ayuntamiento intervenir, hacer de mediador entre la feria y la Generalitat para tratar de facilitar la vuelta de todos los feriantes?
2: Hombre, tal y como ha dicho Antonio, yo creo que esto se tenía que haber hablado y gestionado antes. Es decir, os vais a ir al Parque Antonio Soria durante los años que dure las obras, pero a la vuelta tenéis que saber que el precio
4: no es el mismo.
2: El precio es este. ¿Quién pone el precio a eso? Como decíamos otro día, si es por el distrito, el distrito 1, ¿no?, que se paga más, pues que también...
1: No, habría... en este caso es Puertos. No,
2: es Puertos.
1: Sí.
2: Pues... entonces la pregunta... No creo que la pregunta, lo siento Antonio, sea queremos feria o no. La pregunta es, ¿quién pone el precio?
4: Exacto, si es unilateral y si esa tasa es en base a que queremos pocos juegos, poca feria o mucha.
2: Sabemos
4: si
2: que es una
4: oferta
2: zona,
4: y demanda,
2: claro, es una,
4: pones un precio elevado.
2: Es una zona privilegiada en primera línea. Claro. Ahora vendrán las casetas de los hippies, también van a pagar el X que valga.
4: Pero
2: que no,
4: es una
2: no
4: forma
2: lo sé.
4: De regular cuántos van a entrar.
2: Claro. Claro, claro,
4: subes el precio y son pocos.
5: Esto debería,
4: bajas el precio y entran más.
5: Esto debería de servir para que se medie ya con el tema de los artesanos, que como
2: claro,
5: habrá
2: es.
5: Que llamarles ahora, para que sepan a dónde vienen y en qué condiciones pueden venir.
0: No ya, pero el problema es que lo que estamos hablando ahora
2: que
0: no
2: ahora,
0: es lo que hemos
2: ahora
0: hablado
2: mismo están
0: estos
2: en
0: años.
2: El aire. Están
0: estos
2: en
0: años
2: el aire.
0: Era, os vais al Parque Antonio de Soria y luego volvéis al puerto. Y no es así.
2: Que ahora, no mirando así, la entonces... otra parte, dirán, claro, los de puertos, no sé, las tasas que pagaban antes, si eran las que correspondían, si no eran las que correspondían. Es decir, si durante todos esos años que han estado en el puerto se han beneficiado y han pagado menos, y ahora les toca pagar lo que corresponde. Es que como tampoco tengo más información
1: no,
2: de cómo
1: vamos
2: estaban
1: a ver,
2: y cómo...
1: Si la información es muy sencilla. Claro,
2: ¿tú quieres saber si estoy de acuerdo que el ayuntamiento pague? Pues que me rebaje a mí también el IBI.
1: Eso es lo que quería. Claro, esa es la cuestión.
4: Año,
1: si creéis que el ayuntamiento debe mediar,
2: si corresponde al ayuntamiento, así de puertos, vamos a ver si puertos puede rebajar.
1: Vale.
2: Pero que el ayuntamiento pague, no.
1: Esa era la cuestión que he planteado.
2: Que me pague,
1: es decir,
2: a mí la mitad de
1: queremos, y con lo que decía, 20%. Y luego con lo que decía, perdona Gaby, sí, sí. con lo que decía Antonio Culeañez, si queremos una feria permanente, ahí es donde yo digo. El ayuntamiento debe, repito, mediar y hablar con puertos y decirle, oye, mira, esto, como sabes, es un caso excepcional. Torrevieja es una de las muy pocas ciudades que tiene una feria permanente. Queremos que sea un motor turístico de la ciudad. Necesitamos mediar o bonificar, Carmen, Benito.
0: Sí, pero es que eso al final es una decisión del ayuntamiento. Si el ayuntamiento decide bonificar las terrazas de los bares.
1: Sí.
0: Y otro comercio puede decir, bueno, ¿y a mí por qué no me bonifica mi IBI de mi local?
1: Y precisamente
0: es una decisión política.
1: Por eso he preguntado si fuerais equipo de gobierno, ¿mediaríais, bonificaríais evitar este problema?
2: Mediar, sí.
0: Pero el problema que hay aquí, Iñaki, ya no es que se vaya a mediar ahora, es que ahora ya se ha anunciado que se va a estudiar una forma de bonificación para el año que viene. Si es algo que el ayuntamiento ya está trabajando. Entonces, yo creo que la indignación que hay es, si ibas a buscar la forma de reducir esas tasas, haberlo hecho antes. Y no haber hecho que hayan feriantes que no están poniendo sus puestos porque no pueden pagar hasta que no salga la nueva ordenanza de bonificación.
1: Benito, no te he oído.
3: Sí, bueno, yo creo que sería un poco el plantearse si es de interés general municipal o el que esté la feria, el que esté la feria ahí. El ayuntamiento debería plantearse, ¿es de interés general tener esa feria permanente porque interesa al atractivo turístico y al atractivo comercial del pueblo? Yo seguramente a esa pregunta contestaría que sí. A mí sí que me parece que es de interés general la feria. Es de interés general y es de interés también que esté en esa ubicación. Pues yo creo que sí. Y entonces sería un poco buscar la fórmula pues de una bonificación. El claro. precio de la tasa es un precio público. Que el que el Puertos es una administración pública. Uh-huh. Y yo creo, y creo no estar equivocado, que el precio público del uso de ese suelo se establece en base a unos parámetros. O sea, no son ocurrencias, que a un tío se le ocurre decir, pues te voy a cobrar tanto porque me da la gana a mí. No, eso se hace en base a unos parámetros y a unos precios públicos.
4: Pero dicen que les ha subido una enormidad, entonces ¿cómo
3: claro, pero es que
4: ese parámetro ha cambiado?
3: Los feriantes tienen que tener en cuenta también que el entorno, el lugar, no es el mismo que había antes. Antes allí había un descampado de tierra sin prácticamente ningún servicio de ninguna clase, sin condiciones, y ahora pues es otra cosa distinta, ahora es un entorno muy diferente. Me parece lógico que ahora sea más caro el usar ese suelo público.
2: Y esta es una zona privilegiada.
3: Entonces, si le doy la razón a Antonio, y ya, pues, así hacemos las paces un poco, que sí que se trata de que todo se puede hablar y todo se puede negociar en base a llegar a un acuerdo. Desde el punto de vista de que yo sí entiendo que interesa al pueblo tener ahí la feria. Yo creo que sí interesa. Sí interesa. Grande que antes, lo si que no menos debería, grande, si con los mismos cacharros, si con unos cacharritos distintos.
5: Lo que no debería haber, con los retrasos que han habido, porque estamos hablando de unos retrasos muy importantes de cuando se debería haber instalado esa feria, es que no haya habido tiempo para que no hayan habido estas sorpresas que están habiendo. Claro. Es que están diciendo, creo leer, a lo mejor estoy equivocado, creo que leí que están subiendo el 300% el importe de las tasas. Es que eso puede llegar, y estoy casi seguro que en otro sector de los que yo pueda conocer, si a mí me suben eso, el negocio me lo hunde.
0: Te lo hunde.
3: Depende igual, la tasa antes, porque si claro. eran 50, ya son 150.
5: Es que no lo sé.
0: Es que el problema aquí es lo que hablamos, es que llegamos tarde. Si hay gente que no puede hacer su actividad, y feriantes que no pueden poner el puesto porque no pueden pagar esa tasa. Entonces, yo creo que aquí, más que pedir que medie, es pedir un poco de responsabilidad al ayuntamiento, diciendo, durante año y medio sabías que esto iba a ocurrir. Porque las tasas, como había explicado Benito, es algo público.
3: Pero tú sabes lo que pasa con eso, que al final, ¿sabes en qué repercute eso luego?
0: ¿En qué?
3: En el precio del viaje.
0: Claro.
3: Luego cuando tú vayas con los chiquitos a montar esos caballitos...
0: Pues si ya estás pagando lugar, a 4,50 y a 5 euros.
3: Que ya me parece a mí un disparate que valga 5 euros.
5: Ya, pero que habrá
3: una vuelta a los caballitos.
5: Gente que no.
3: Por eso te digo, pero que eso al final...
5: Que puede llegar a dejar de ser negocio para todo el mundo.
3: No, pero que eso al final repercutirá en el precio, porque al final el que paga siempre es el mismo. Los feriantes pagan la tasa, pero la tasa la van a repercutir en el precio del viaje.
5: Y otro detalle importante
3: y al final, pues, pagarán los padres para montar los chiquitos.
5: Han habido muchísimas... Creo que han habido muchísimas reuniones por parte del ayuntamiento de los feriantes y que se llegue hoy, a día 15 de octubre, después de ese retraso, y que no se hubiesen hablado de esas tasas ni de los importes.
0: También yo creo que lo hemos hablado en alguna ocasión. Es un sector que no está estructurado dentro del propio sector, sino... Hablando claro, sí, no hay una unificación de criterios en el sector.
2: Una asociación.
0: Cada uno va por su lado, hay diferentes bandos y eso lo sabemos. Es que es tontería que hablemos aquí sin poner las cosas claras. Entonces, creo que eso es lo que también ha traído que las reivindicaciones que hayan podido tener no se hayan canalizado bien y que el ayuntamiento pues haya jugado un poco con sí, mucha reunión, mucha información. Imaginaros esto que ha pasado en cualquier otro sector. Sí, ¿cuánto que hemos leído en prensa? ¿Cuántas reivindicaciones han habido de los feriantes en la plaza del ayuntamiento? Sí. Ninguna, porque aquí el que se mueve de la foto, pues está fotografiado. Nunca lo he
8: bueno,
0: dicho.
8: ¿Creéis que es...? Cerramos este tema con una pregunta que creo que más o menos todos habéis planteado. ¿Creéis que es de interés general, municipal, el tener una feria permanente en Torrevieja?
5: Yo creo que sí, que es un motor importante para el pueblo y hace venir a un perfil de gente que si no estuviese, evidentemente no vendría al centro.
4: Sí, yo opino igual.
8: ¿Todos de acuerdo? ¿Alguna abstención?
0: Pero tiene que ser asequible. Al final el negocio deja de ser negocio.
3: Yo lo he dicho antes, que me parece que sí.
2: Tiene que ser asequible, sí, pero ahora vamos a ver la vista de otro empresario que tenga otro negocio. Pues por ese precio y por esa bonificación, yo también me quiero poner en primera línea y tener las opciones en el paseo. Pagando eso.
3: Yo creo que habría que ir un paso más allá de eso. Sí, no es solamente, no es comparable con los demás negocios. Bueno, a mí me parece que eso es un atractivo único en el pueblo.
8: Claro.
3: No hay ninguna. Yo, lo de los caballitos del Torrevieja, Yo es que creo que eso sí es una cosa única.
4: ¿Cuántos
3: pueblos? Yo creo que sí que hay mucha gente que viene de los pueblos de alrededor.
8: Igual hay alguna. Estaba pensando yo. Se me acaba de ocurrir.
2: No, no, no. Que está por el paseo.
3: Al paseo. Al paseo.
2: De menos la feria. Yo sí que
8: se me acaba de ocurrir que igual hay alguna declaración de
3: interés turístico.
8: De interés turístico. Claro, igual que
3: bonificaciones. Bueno, y si no la hay, se puede haberla.
8: Sí.
2: ¿Se puede crear?
8: No lo sé. No lo sé si existe esa figura, pero igual se puede crear. ¿Has dicho bonificación, Inmaculada?
2: Sí.
8: Pues vamos a hablar de bonificaciones. Venga. Porque el Ayuntamiento de Torrevieja tiene previsto, que supongo que no faltará mucho para que lo anuncien, una nueva edición del bono consumo. Y siempre que llega el bono consumo, hay un run-run en la ciudad entre los que defienden que el bono consumo debiera ser exclusivamente para empadronados. Como queda poco tiempo para que se anuncie el bono consumo, os voy a pedir opinión sobre esto también, hombre. De hecho, Carmen, si no recuerdo mal, hubo una moción en su día presentada por Sueña Torrevieja, en la que se pedía eso, ¿no?
0: No, exclusivamente para empadronados no, que tuviesen los empadronados una prioridad.
4: Sí.
0: Durante un tiempo, ¿vale?, para poder, sí, adquirir el bono consumo.
8: Vale.
0: Ya que el plan...
8: Y si se acaba, se acabó.
0: Es que no se va a acabar.
8: ¿Por qué no se va a acabar? Si somos ciento y pico mil empadronados. Pero ¿cuántos?
0: Porque lo sabemos, ya mucha experiencia, en que no se va a acabar.
8: ¿Pero cuánto así, bono consumo va a salir?
0: Aún así,
8: ¿6 millones?
0: Aún así, aunque se acabara, pues lo que siempre yo sí que lo opino es el bono consumo se financia con los impuestos que pagamos los que estamos empadronados, si nadie nos regala nada.
5: ¿Bono consumo es a nivel municipal?
0: Municipal.
4: Claro,
0: municipal.
4: A nivel municipal. Si el dinero viene de las arcas del ayuntamiento,
8: Pues
4: yo entiendo que los empadronados tengan que tener su prioridad. Ahora, si el dinero viene de la Diputación de Alicante, pues mira, toda la provincia de Alicante.
8: No, estamos hablando del bono consumo municipal.
0: Esto es algo que lo puso Alicante Ciudad,
8: sí,
0: por ejemplo, lo implantó ya hace un par de años.
8: Vale, y como aquí en Torrevieja nunca se ha hecho, por eso planteo.
4: Sí, sí.
8: A favor de que el bono consumo sea primero para empadronados, y si luego, en un plazo determinado, no se agota, que puedan también participar de otras personas, o en contra de eso.
3: Yo pensaba que el bono consumo era solamente para empadronados.
8: No, sí.
3: No lo veo ningún sentido a que no sea para empadronados.
8: Desde sus orígenes,
3: que el Ayuntamiento
8: una persona de Cuenca
3: ponga un dinero para bono consumo y venga uno de Cuenca y
8: sí,
5: pero es que el enfoque...
3: A mí eso me parece un disparate. Voy a contar una anécdota muy rápida. Yo estuve hace creo que menos de un mes en Córdoba.
8: Sí.
3: En la mezquita de Córdoba. La entrada es gratuita, sí, para los nacidos en la provincia de Córdoba.
4: Mira.
3: En la provincia. Tú vas con el DNI,
4: sí,
3: y si has nacido en Cabra,
4: sí.
3: Si has nacido en Cabra, entonces tú, que es provincia de Córdoba, si todavía no lo han cambiado.
8: Por aquí se están riendo.
3: Puedes entrar a la mezquita de Córdoba. La entrada, claro, para la visita completa de la mezquita de Córdoba vale 36 euros.
0: Pues Benito,
3: tú todos los de la provincia de Córdoba entran gratis. Y uno de Torrevieja, que va allí a Córdoba, como en el DNI pone que ha nacido en Torrevieja. Además, termina el DNI. Puedes haber nacido en Torrevieja y vivir, claro, en otro sitio. Pero
8: por
3: si
8: aquí...
3: cada vez que nacido en Torrevieja, tienes que pagar 36 euros para entrar a la mezquita de Córdoba, patrimonio de la humanidad. Patrimonio de la humanidad. Pues entonces...
8: Claro.
0: Pues tú sabes una cosa, Benito. Tú sabes que aquí para ir a visitar el Pascual Flores tenemos que pagar los empadronados.
2: ¿3 euros? Y los de fuera, 5 euros.
4: Pues debería estar bonificado.
8: Por cierto, hemos conseguido...
0: Y aquí está indignado.
2: El submarino gratis.
8: Hemos conseguido...
2: para todos.
8: Sin querer hemos conseguido una exclusiva. El próximo bono consumo que se va a anunciar en Torrevieja cuenta con una participación de 800.000 euros de la Diputación Provincial de Alicante.
4: Ah, amigo, ahí cambian las cosas.
3: 800.000 euros.
5: Por eso yo preguntaba si era a nivel municipal o no. Pero
4: eso cambia.
3: Eso sí. 800.000 euros sí que es un disparate.
5: Independientemente de lo que...
4: Pero ahí cambia el posicionamiento, por lo menos el mío.
8: A mí no.
3: No, porque la Diputación lo asigna a Torrevieja para el bono consumo.
4: Sí, pero sale del...
3: No, pero que asignan otros a Guardamar, otro bono consumo a Guardamar, otro con bono consumo a Reñidor.
0: Proporcionalmente.
8: Correcto.
3: La Diputación va asignando
2: a municipio.
8: Fíjate por dónde hemos arrancado ahí una exclusiva.
0: Pero bueno, a ver si te dan la exclusiva de que para Torrevieja va a ser una prioridad para empadronados.
8: Ah, no lo sé, eso ya cuando lo anuncien. De momento, oye, bastante con saber que la Diputación va a aportar ese montante. ¿Te parece poco?
4: Sí.
8: Antonio, dime.
5: Sí, bueno, yo pienso, independientemente de que sea municipal o sea, por eso preguntaba, ¿no? Porque cambia un poquito, pero yo pienso que también depende del enfoque. Bueno, consumo, si es para ayudar, como creo que esa es la idea, al comercio local, yo no creo que se tuviese que restringir.
1: Es que ahí está la madre del cordero. Con perdón.
5: Por eso digo.
1: Es que ahí está la madre del cordero.
4: Ahí coincides un poco con Iñaki, creo.
1: Puf, yo ya no sé. Yo ya no
5: tengo. Es que lo hagas de una manera, lo hagas de otra, va a haber una polémica. Claro. Pero si el bono consumo se crea para el apoyo al comercio local, como creo que eso está en las bases del bono consumo, creo que porque hay que restringirlo.
0: Pero el apoyo se lo das igual. Únicamente bueno, que si encima tiene la prioridad de comprarlo alguien ya empadronado, le das el apoyo no al ciudadano mal, ¿eh? Y al comercio.
5: Yo no lo sé. Yo ¿no? La verdad que.
2: Claro, el apoyo al comercio va igual.
5: Lo que dice Benito de Córdoba, pues claro, pues son ventajas que puede dar el ayuntamiento
1: claro.
5: o la región. Comunidad para los empadronados, igual que aquí pueden haber ventajas a nivel de transporte o a nivel de una serie de cosas que puedan haber, pero si la idea, si esto nace para ayudar al comercio, yo no lo sé, que se tenga que restringir.
2: A favor de la prioridad, es decir, el día 10 es para los nacidos, los empadronados en Torrevieja, el día 10, y el día 11 para el resto. Bien. Ahora, que el bono consumo sea solo para los empadronados, no.
0: No, que tengamos una
1: un prioridad. Momento, que Benito creo que quiere decir algo, Antonio, ¿no?
2: No,
1: Benito.
2: Porque...
3: No, no. Sí, yo ya he hecho las paces con él, pero por lo de los... Yo es que no sé, lo he dicho antes.
1: Es que yo quería, vamos a ver, lo voy a contar. Yo quería que Benito, para los oyentes que se creen que aquí nos matamos, que le hubiera dicho, eso que has dicho...
4: Eso no es así.
1: Eso, no, eso que has dicho es un disparate.
4: Un disparate.
5: Y puede ser su opinión y yo la puedo respetar,
3: cuando termine la lectura, os voy a decir lo que es un disparate, de verdad.
1: ¿Sí?
0: ¿Pero fuera micro?
3: Sí, fuera micro, además que...
0: Hace
3: gestos, hay que hacer algún gesto tal y por la vez no se entiende.
1: Bueno, entonces estamos divididos. Yo también estoy dividido porque el bono consumo, recordemos que nace en época de pandemia para ayudar al comercio de Torrevieja. De hecho, yo tengo una anécdota que siempre la cuento, ¿no? Mi hermano, el de Irún, uno de los hermanos que tengo en Irún necesitaba una cafetera, un modelo que venía, bueno, un coste en aquella época, las cafeteras estas estaban un coste elevado, se enteró del bono consumo. Bueno, pues mi hermano, en lugar de comprar la cafetera aquella en Irún, la compró en un comercio de Torrevieja gracias al bono consumo. Que esa era la idea primigenia del bono consumo. De hecho, Inma se acordará que el primer bono consumo... estuvo como casi un mes que no se agotaba y podía sacar otro y otro y otro y otro porque no se agotaba. ¿Qué pasa? Que cuando se viralizó pasa lo de las colas estas eternas que tenemos, que también eso habría que pensar cómo evitarlo, ¿no? Por eso yo tengo el corazón partido. Yo entiendo que puede haber prioridad para el empadronado, pero entiendo también que al final el comercio, que es a quien va dirigido el bono consumo, que esto no es un bono social, de quien venga el dinero le va a dar un poco igual.
4: Claro, siempre se beneficia.
0: A ver, yo puedo entender que la primera edición fuera así, porque como tú me has explicado, salíamos una pandemia. Pero ahora, ¿cuántas ediciones llevamos ya? ¿9? Si no recuerdo mal.
1: No sé, creo que va a ser 9, 10.
0: Sí, sí, no sé cuántas. Ahora la finalidad desde hace en los últimos años es muy diferente. Ya no es porque salimos una pandemia, porque el comercio local...
1: Sí, pero eso hay que explicarlo muy bien.
0: No, es que es así, el bono consumo se ha quedado porque es algo... Sí.
1: Vamos camino de la duodécima edición.
0: Porque es algo que no se puede quitar, porque ningún municipio que haya lanzado el bono consumo ha tirado para atrás, porque es una medida que no sería buena quitarla. No,
1: la próxima edición del bono consumo será la duodécima ya.
0: 12, ¿no?
1: Sí, por eso digo que hay que explicar muy bien cuando salga y
0: Y una pregunta, presente. ¿Para todos los comercios que quieran participar en el bono consumo, tienen que estar en alguna asociación o no?
1: No.
0: Eso sigue abierto, ¿no?
1: No, eso es lo único que tienes que tener, domicilio fiscal en Torrevieja y una limitación que es no ser una
0: franquicia, ¿no?
1: No. Tú puedes tener una franquicia. Puedes ser franquiciado.
0: Franquiciado.
1: Con domicilio aquí, pero por ejemplo, por ponerte el señor de... El señor Prada. No, el señor Prada, ¿no? ¿Cómo se llama ese señor que tiene tanto...? El
4: Amancio Ortega.
1: Ese señor.
4: Inditex.
1: Los, eso no estaría, estaría fuera, uh-huh. porque lo que se pretende es ayudar al pequeño y mediano comercio de la ciudad, ¿vale?
3: Vale.
1: Claro, pretende... En el caso de la franquicia, sí que puedes tener una franquicia.
3: Puede ser franquiciado.
1: Franquiciado.
0: Sí, pero ¿hay, algún, franquiciado? ¿Hay alguna clínica, por ejemplo, que sí que sé que está en algún centro comercial, creo que se llama así, por ejemplo?
1: Sí.
0: Y que, por ejemplo, no ha podido entrar en el bono consumo.
3: Claro, porque están en centros comerciales.
0: No, es pero no, no hablo la CENIA ni la Banera.
3: Fomentar el comercio local.
1: Bueno, pero sí, es que...
0: No, Sabaneras ni la CENIA, son...
5: Sí, los minicentros.
0: Los minicentros estos que hay de galerías, sí. que mejor hay uno por Aguas Nuevas, sí. otro que Así. Al lado de Lozones, y me refiero a esos. Sí. Y son negocios privados de un... que no pueden entrar al bono consumo, no sé por qué, es un negocio privado.
2: Porque no es el comercio de barrio.
0: Que tiene alquilado...
1: No, será por otro motivo, porque lo normal es que si pudiera entrar. Sí, hay una limitación también en el número de empleados, creo, etcétera. Pero bueno. Lo importante es
3: participar.
1: Que viene el bono consumo y veremos a
3: pero
1: ver.
3: Pero todo
1: viene.
3: El bono consumo, yo creo que se tendrá que terminar alguna vez, o esto es infinito.
0: No sé, y menos año electoral. ¿Por qué? ¿Lo puede quitar?
1: ¿Por qué? ¿Te parece mal?
3: Pues sí, hombre, me parece que...
1: En Calp no hay bono consumo.
3: Bueno, es otra cosa. No, pero si es que mi opinión sobre el bono consumo... No viene a hablar, pero es igual. Si es que a mí me da igual que sea en Calpe o que sea en Almoradí. Te quiero decir, a mí, el que sea infinito... Esto es una idea que surgió después de la pandemia para reactivar
1: la economía. Ah, es que en Calpe lo llaman buibono.
3: No.
1: Ah.
3: La sí. actividad comercial.
0: Pero es algo que
1: bono
0: no
1: van a... Comercio
3: hace
1: Calpe,
3: ya de eso
1: bono.
3: 6 años.
1: Ah,
3: y ya. Cada año se hacen 2 campañas, creo, claro. una en verano y otra en invierno.
0: ¿Pero quién lo quita? ¿Quién es el guapo?
1: Solo para empadronados. ¿Pero solo para empadronados?
3: Yo creo que sí. Es que yo creo que solo empadronados.
1: Ah, pues como no sea para empadronados, prepárate que...
3: Pero que esto, a mí me parece... A mí...
1: Va a comer allí.
3: Me parece muy bien y yo sé que a la gente le gusta mucho y que participa... Vale. Pero que esto a las empresas...
1: Sí.
3: La forma de ayudar a las empresas, desde mi punto de vista, desde mi opinión, es otra, que no es el bono consumo. Y la forma de ayudar a las familias, y a los ciudadanos y a los contribuyentes es otra.
1: Te voy a decir una cosa.
3: La Diputación Provincial de Alicante, que destina no sé cuántos millones de euros a repartir por los pueblos para los bonos consumos, pues también podía ayudar a las familias por reduciendo... los IBIs y
1: pero es que
3: reduciendo
1: eso se hace, es
3: los
1: que
3: impuestos
1: eso es, pero es,
3: y el ayuntamiento
1: no,
3: también
1: es que eso es
3: reduciendo
1: paralelo.
3: Los impuestos, reduciendo los impuestos de circulación, el impuesto
1: pero eso
3: del
1: IBI, es paralelo
3: y entonces no te lo tienes aquí tú te sacan las perras por un lado y luego te las devuelves por el bono consumo. Pues oiga, no me las saques en impuestos y no me hagan bonos consumos. Bájame los impuestos.
1: Y déjame
3: el dinero que yo me lo gaste, en lo que me dé la gana.
1: Benito, pero igual si tú tuvieras un comercio que acredita, como muchos de los comercios de Torrevieja y la hostelería, que acredita que durante las campañas de bono consumo sus ventas exponencialmente crecen un 3.000%, pues no pensarías así.
3: Pues igual creerían, si bajaran los impuestos, pues habría más posibilidad de que la gente gastara en los comercios.
1: No, pero, porque si bajaran los impuestos, igual tú el dinero te lo gastarías
3: en lo que me diera la gana.
1: En Toledo, y no aquí.
3: Ah, bueno, en Toledo. Oye, mira, pues ya hace mucho tiempo que no voy a Toledo.
1: Pues, por ejemplo, y la idea es que compres y gastes aquí.
3: Me han dicho que Toledo está precioso.
2: Está muy bien. Eso, sí.
1: Bueno, ¿tenéis algún palito o alguna palmadita para quedar? A ver.
5: Claro, hombre, siempre hay...
1: Un momento. Oyente dice, el bono consumo tiene positivo, todo positivo para el comercio. Publicidad gratuita, fidelización de clientes y ayuda a que clientes que no se hacen un trabajo por el precio lo puedan hacer, ¿vale? Opinión de un oyente que no se discute.
5: Yo es que la verdad que el tema del bono consumo creo que beneficia a un colectivo que necesita ayuda porque la competencia es muy complicada y también beneficia al consumidor que quiere comprar algo y tiene una reducción del 50%. Entonces no le veo la parte negativa.
1: ¿Algún palito?
5: Y si encima viene de la Diputación una gran parte, pues para que no nos la den, prefiero que nos la den de alguna
4: manera. Hablando de impuestos que comentó Benito... Y cuidado, que luego cuando haces la declaración de Hacienda te viene automático, ¿eh? Sí, sí. Eso no falla.
5: Eso son las reglas.
4: Sí, sí, que viene, que viene. Pero digo que es sincronizado que lo tienen, que viene automático. Ya eso no tienes ni que decirlo.
8: Como dice Antonio, si quieres participar, participas. Sí, y si no, no participes. Sí.
0: Y hay gente que lo obliga a hacer la declaración de la renta. El también bono consumo.
4: Solamente por haber. Solamente por eso.
0: El bono
4: sí.
8: Bueno, por favor, ¿tenéis palitos o palmaditas que dar hoy? Por favor.
5: Sí, palito, por ejemplo, yo se lo daría a la falta de información por parte del colectivo policial en cuanto a la actuación que hubo ayer en la Universidad de Madrid. Yo entiendo que la policía...
8: Que
5: susto
8: más, ¿no?
4: Sí, yo pensé policía, que era de aquí, de la, me iba a hablar de la local.
5: La policía creo que tiene que actuar cuando tiene que actuar, pero también tiene que dar explicaciones, porque la verdad que las imágenes que han salido me parecen muy desproporcionadas para lo que realmente había en la Complutense ayer en Madrid, sin haber solicitado a nadie la intervención de la policía, no, no nadie había solicitado. Entonces, si se actúa de esa manera, también hay que dar explicaciones rápidas, porque hasta ahora creo que no se ha dado ninguna explicación.
8: Sí, te van a dar las mismas explicaciones que por qué está el tren, el vagón no, de tren ahí, o todavía estamos esperando que nos digan cuál es la causa real del accidente de Amor. Te las van a dar exactamente igual.
5: Eso es tu palito. El mío es este que estoy diciendo.
8: Vale.
5: Luego
8: ¿Y la palmadita?
5: La palmadita pues se la doy a nivel local a la chirigota de los angochaos, a la agrupación de tal, porque creo que van al Carnaval de Cádiz.
8: Acá, sí, año, a preliminares.
5: Y la verdad que le doy la felicitación porque lo están trabajando y currando muchos años, y ese creo que puede ser el mayor premio. Se puede
8: pues sí, por primera vez una chirigota de la Comunidad Valenciana y de Torrevieja, por ende, va a participar en el Mundial de las Chirigotas en Cádiz. Inmaculada, a ver.
2: Nada, yo paso de palito y de
8: palita. No, hombre, no pases, no pases. Yo no, que sé, algo tendrás.
2: Estamos muy saturados. No, ya lo he dicho yo, todo lo que tenía, todos los palitos que tenía los he dado a lo largo de la semana. No.
8: ¿No tienes ninguno especial?
2: No.
8: Oye, nada.
2: Ahora en este momento no. No pasa nada, claro. Si yo ya doy los palitos todos los días.
8: Benito, no me defraudes.
3: No. Si yo no quiero defraudarte. Bueno, yo, por seguir con la idea de mi amigo Antonio, el idéntico palito... más fuerte si cabe, yo le quiero dar precisamente a los que no actúan y a los que hacen dejación de funciones para permitir que pase lo que está pasando en la Puerta del Sol de Madrid, donde se ha convertido, donde una reivindicación que en su inicio pudiera parecer legítima a quien le pareciera, se ha convertido en un poblado chabolista en unas condiciones infrahumanas, con una situación incluso de que ya se está convirtiendo incluso en una emergencia sanitaria, porque creo que aquello ya es una cosa horrorosa, donde un espacio público que pertenece a todos los ciudadanos se utiliza privadamente para unas ideas políticas exclusivamente y no pasa nada. He oído que no se va a poder
8: hacer... Los palitos y las palmaditas son cortos. Son cortitos.
3: Pues yo un palito para el que permite que eso suceda.
8: Vale. ¿Y la palmada para quién?
3: Pues la palmada... no se me ocurre nadie.
8: Anda, hombre, tampoco es eso.
3: Para darle una palmada.
8: Ya verás cómo Carmen...
3: Ya verás como Carmen, que es muy
8: disciplinada, así que tiene preparado su palito y su palmadita, que sí, Carmen.
0: Pues sí, mira, yo...
8: Eres el modelo de tertuliana.
0: Tengo un problema, que es que la palmadita me la ha quitado Antonio.
3: No, porque se lo prepara, se lo prepara, si lo lleva escrito. No,
0: acabo de sacar la... Lo que está diciendo Benito es porque mi palito, y no me quería equivocar, porque no sabía... exactamente como se leí el otro día que en Almoradí se había hecho una reunión, una jornada sobre lo del riesgo sísmico.
8: Sí.
0: Pero tenía duda en si era una jornada autonómica o provincial. Por eso he abierto la noticia para asegurarme no meter la pata. Pues creo que es una buena iniciativa. Y desde aquí mi palito va porque seguimos Torrevieja, Guardamar y Redován sin tener un plan de prevención y de actuación sobre los terremotos. No vale solo con hacer, como hicimos hace unos meses, en los coles y en los pabellones municipales, una evacuación de emergencia, sino nos hace falta un plan como ciudad. Entonces, desde aquí, por reivindicarlo, vale, y que se ponga en marcha. Y la palmadita me pillaba muy de cerca, los angochados, me pilla mesa con mesa, sí, uno de sus componentes, y entonces pues me la quitaba Antonio, pero bueno, yo creo que es un orgullo, vale, no para Torrevieja, que vayan a representarnos a Cádiz.
1: Pues ya está. Gabriel Ferrer, rápidamente.
4: La palmadita va a ser casi unanimidad
1: A los angochados.
4: A los angochados.
1: Muy bien.
4: A ver si consiguen el premio, que yo creo que sí.
1: No, bueno, sí.
4: Ojalá. Bueno, escucha.
1: Ahí ya nos hemos venido un poquito arriba.
4: ¿Por qué no?
1: Venga.
4: Y la palmadita va a ser un poco compartida por el tema de las palomas, que es recurrente, sé que es recurrente, pero hay muchos vecinos que se están quejando por la suciedad que dejan, la cantidad de palomas que hay. Se había prometido de un plan de contención o de regulación, no sé, algo... Creo que algo iba a haber, y la cuestión es que hasta ahora no se ve ninguna solución. También es cierto que hay muchísimas terrazas que pasan el año, mucho tiempo, un año, dos años cerradas. Las palomas hacen nidos ahí, y claro, es una responsabilidad también particular y de la comunidad de vecinos. Entonces, de alguna forma, que el ayuntamiento comunique a las comunidades de vecinos que los propietarios tienen obligación de mantener eso
1: cortito y al pie, Gaby,
4: limpio,
1: que nos

0: lo digo, ¿eh? Si tenemos que decir mil disparates para que tengamos más audiencia, no os preocupéis que la semana que viene más disparates en la tertulia de Onda Azul. Amigos, que muchas gracias por venir. Gracias. Antonio Bulañez, Inma Sala, Benito Sánchez Martos, Carmen Hernández, Gaby Ferrer. Os espero la semana que viene. Aunque si viene Izaskun, ya sabes que tú eres suplente.
1: Ya.
0: Tú eres un suplente.
1: Yo sé que me tienes de segundo plato.
0: Tú eres un suplente de lujo, lo sabes.
1: Me tienes de segundo plato.
0: Y lo sabes, ¿verdad? Un abrazo.
1: Igualmente.
0: Bueno, pues nada, que mañana más. Mañana ya es viernes. Yo esta semana, claro, se ha pasado volando. Mañana tendremos otros temas de interés. Espero que de interés. Aquí en la tertulia de Onda Azul. Recordar que estamos ya a 15 de octubre, ¿eh? ¡Qué barbaridad! 15 de octubre, ¿los escucháis? Aún siguen debatiendo sobre sus cosas. ¡Hasta mañana!

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2: 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Soy Ricky.

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